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0: Muy buenas mañanas. Volvió Vladimir. No es Rasputin, es Castellín. Arrancamos con una incógnita. Hay un desfachatado que anda viendo tetas.
1: Sí, no.
2: Acá está la... buen día, ¿qué tal? ¿Cómo les va? Buenos días, tengan todos ustedes. Acá está la gente de...
1: Muy bien.
2: Mire qué presentación tenemos hoy.
1: Ay, sí, ¿eh? Con un plato.
2: Esta cosa de croto que hace, pobre gente, la de Maivén, que se mata cocinando esto y usted le pone la bolsa plástica blanca.
1: Hoy tenemos rosquillas y torta.
2: ¿Cómo les va? ¿Cómo andan todos? ¿Todos bien? ¿Todos tranquilos? Pasaron cosas en la semana, ¿eh?
1: Pasaron cosas. Por ejemplo, Boca en cuarto ya de Copa Argentina. A ver, que ha quedado en el camino... Un gran equipo tenemos que decirlo, ¿no? Como el Club Atlético Vélez Sarsfield, dirigido por el mellizo.
2: La Bandina.
1: Así que bueno.
2: Terrible la Bandina. ¿Cómo lo cagaron en el penal?
1: Ya lo vemos afuera.
2: Igual,
1: pero
2: ya están afuera.
1: Es una lotería.
2: Ya están afuera igual.
1: ¿Por qué?
2: No sé, ya están.
1: Bueno.
2: Yo para que pique, ya saben quién. No sé si vendrá hoy, pero viste, necesita invitación él.
1: ¿Quién? Ah, ¿el flaco?
2: Sí.
1: Y no sabemos.
2: No sé qué va a decir hoy, porque arrancamos bastante
1: mucho
2: temprano.
1: Mucho frío hoy.
2: Sí, vuelve el frío, volvió nuevamente este frío bastante hinchabola, ¿no?
1: Sí, bueno, fíjate la temperatura acá en Zárate, a ver qué
2: y va a andar en 14.
1: No, 7 grados apenas, una sensación térmica de 5 grados en nuestra ciudad, ¿eh? Estamos hablando de Zárate. Sino que me cambiaron el nombre, ¿no?
2: ¡Ah, qué rico, mate!
1: ¡Qué rico está este mate! ¡Pero qué rico está! Bueno, vamos a ir abriendo un poquito la mañana, todo lo que está pasando. Lo importante, como hacemos siempre en el arranque del programa, empezamos a hablar de distintos temas, ¿no? Y dar, a veces, nuestra humilde opinión sobre diversos temas. Por ejemplo, hoy lo que nos compete... Hoy lo que nos compete, bueno, hoy se pone en vigencia la ley penal de los menores, ¿no? Hoy
2: sí,
1: baja
2: señor.
1: La imputabilidad de 16 años, ahora van a ser 14 años, se va a ser tratado como cualquier persona mayor, ¿no? Como un preso cualquiera, se podría
2: Está
1: decir.
2: Está muy bien.
1: Esto, bueno, gracias a mí, hay muchos que están en desacuerdo, porque dicen que no, que... Nadie nace chorro, ningún pibe nace chorro, es toda una sociedad. También puede ser válido, puede ser tomado como válido también. Pero también hay que tener en cuenta que se está viendo todos los días que menores de 14 años y menos también están robando autos, no solamente robando, pegándole a la gente cuando la roban. Bandas de pibes de 14 y 16 años. Que se están viendo todos los días. Cualquier noticiero que ustedes pongan se van a encontrar todos los días. Con ataques de motochorros, con ataques de estos pibes que andan a la pesca, tipo piraña, asalto tipo piraña que le llaman. Y bueno, a partir de hoy entonces se pone en vigencia la nueva ley penal juvenil, podríamos decir así, de inimputabilidad de los menores. Que, como les dije en un comienzo, pasa de 16 años a los 14. Ya si tenés 14 años y cometiste un delito, va a ser tratado como una persona mayor. ¿No? Porque, como digo yo, si tenés habilidad para salir a robar, me parece que podés comprender la criminalidad de tus acciones.
2: Es verdad. Es verdad.
1: Así que, bueno, una medida que por mucho reclamada por la gente, ¿no? Más que nada impulsada por la gente, no tanto por las políticas de turno, los gobiernos de turno. Pero al final, bueno.
2: Lo que pasa es que la gente ya está harta de que los chicos entren por un lado y salgan por el otro, porque son menores,
1: Claro, sí.
2: Sigan
1: más,
2: en su casa.
1: Mayores mandaban a menores a robar porque sabían que eran inimputables, o sea, no les podían culpar, y salían, entraban y salían. Entonces, ¿qué hacían los mayores? En vez de mandarme yo a afanar, agarraba...
2: A los menores, sí.
1: Claro, agarraba unos pibes porque sabía que no quedaban en cana.
2: Gente, o sea, grande que ya delinque hace mucho tiempo y usa a los menores como para no quedar ellos...
1: No quedar ellos pegados, claro, porque ellos quedaban... Si te agarran mayor, quedan pegados. Ahora, por lo menos se van a tener que cubrir un poquito...
2: Esta es una de la cara de la moneda. La otra cara de la moneda es que, bueno, esperemos que esto apañe un poco los robos de los menores y demás, porque si sigue la cosa igual, ¿qué vamos a hacer? Vamos a poner a 8 años, o sea, creo que es un tema más cultural.
1: Sí, hay mucha gente que opina que...
2: De educación,
1: te
2: decía, un montón de cosas, ¿no?
1: Nadie nace chorro, ¿viste?
2: Obvio, tal cual.
1: O sea, tenés que también problemas de la sociedad también en sí.
2: Totalmente. Y al chico que no le interesa estudiar, que también es la verdad.
1: Y que no tienen ejemplo en la casa tampoco, porque... Claro. ¿Sabes lo que pasa? Que el abuelo era chorro, el padre era chorro, ¿y qué mamá fue entonces en tu casa?
2: Sí, a mí no sé si tanto el padre era chorro, el padre era chorro. A mí me preocupa cuando el papá... no sale a trabajar, entonces el chico nunca vio a su padre levantarse temprano a ir al trabajo todos los días.
1: La cultura del trabajo.
2: La cultura del trabajo. La cultura del trabajo llega a un montón de cosas y no quiero entrar en un... O sea, porque quedamos en el mismo lugar, ¿no? Es un tema gubernamental.
1: Sociocultural.
2: Sociocultural, que alguna vez tendremos que cambiar. Vos sabés que yo venía pensando la semana, esto es democracia, esto es crecer en democracia. Vamos a tener que acostumbrar un montón de cosas hasta que entremos en una línea donde nos empecemos a acomodar. El mismo país del norte, pasaron barbaridades, un montón de cosas, hasta que se acomoda. Hoy están en otro lado donde están muy mal, pero yo creo que la democracia te lleva a un montón de cosas. Esto, entre otras cosas. Pero no solo el tema de los menores, sino que hay también temas mucho más importantes, ¿no? Que es la educación. Aportar la educación. Ahora, de repente, hubo millones y millones de dólares para hacer una base militar. No había millones y millones de dólares para la gente que enseña a estudiar, científicos, docentes, acá, médicos. Sí. O sea, entonces el tema sería, ¿qué es lo importante? ¿Una base militar? Entiendo la situación de la base militar.
1: Hay otras prioridades.
2: Hay otras prioridades. Hoy.
1: En este momento.
2: En este momento, exactamente.
1: Tenés a los jubilados, que
2: no está pasando diciendo mal. No estamos diciendo que está mal.
1: La gente de trabajo, que está perdiendo sus trabajos, el cierre de fábricas constantemente. Me estaba escuchando en la semana Granja del Sol, le echó como 500 despidos, telegramas de despido cayeron.
0: Tres Arroyos, perdón.
1: Le cambié la marca de
2: los pozos. No, Granja del Sol viene después.
1: ¿Qué? No, esperemos que no. Kimberly Clark.
2: ¿En el camino que vamos?
1: Es terrible, la pérdida de empleo es terrible. Todos los días estamos escuchando. Bueno, lo vemos acá en el centro de Zárate, sin ir más lejos.
2: Sí, escuché algunas quejas de algunos vecinos comerciantes de que están muy preocupados.
1: Con lo que sale los
2: Pero eso es un tema de que no gaste, el tema de que la gente no tiene plata.
1: No compra.
2: Los sueldos no aumentan.
1: Muchos dicen, pero están comprando, dice, por internet. Pero le digo, no todo el mundo compra por internet.
2: Exactamente.
1: Mucha gente va que le gusta probarse una ropa, probarse una zapatilla. No es fácil comprar, viste, por internet
2: tampoco. Porque gana un palo, no tiene para
1: pero ir tanto a vas a gastar en internet, o sea, vas a comprar todas tus pilchas, todo lo que necesitas por internet.
2: ¿Hasta qué punto? Gasta por internet es una clase media alta, sí, no una clase media baja.
1: Amén.
2: Porque la clase media baja está preocupada en pagar los impuestos, que cada vez está peor, cada vez está metido hasta la coronilla.
1: Puede haber bajado un poquito la compra por las compras que se hacen en el exterior.
2: Porque primero hay que comer.
1: Páginas, pero, viste...
2: Acá lo primero que se hace es pagar los impuestos y después comer. ¿O no?
1: Sí, cuando pueden. Cuando pueden, porque hay mucha gente que está optando, viste, o como o pago los impuestos. La morosidad en Buenos Aires, por ejemplo, en Capital Federal, es terrible.
2: Ni hablemos de los jubilados.
1: No, los jubilados ni hablar.
2: Los jubilados en la Capital Federal, en CABA, van a tener el subte y colectivos gratis, como debería ser.
1: La verdad que sí, colectivo y subte tendría que ser gratis. El subte es una vergüenza.
2: Seguramente que después va a haber gente que se va, como siempre pasa en este país, que empezamos a hacer cosas truchas. Pero bueno, eso se llama control. Y para tener el control hay que tener gente. Y para tener gente hay que pagarle a la gente que va a hacer el control. Y vos vas a ordenar un poco las cosas, teniendo un control. Esto es como cuando haces obras, ¿viste? A mí me pasa que en mi casa ya está rota la calle y no hace 2 años que la arreglaron. Entonces sí. Es control. Hay que controlar con cómo hacen las calles, sí, con qué material hacen las calles, dónde habrá material que hacen las calles. Es eso, simplemente. Sí, me van a decir, sí, pero hay que pagarles horas. Y bueno, maestro, para eso la gente paga impuestos, y bastante altos los paga, ¿eh? Para que vos me hagas una calle como la gente, no que dure un año y se vuelva a romper. ¿Se entiende? Sí, y esto no es pegarle a nadie, esto es decir, no sé, capaz que vos te pases. A mí ya estoy cansado que la calle esté rota cada 2x3, cada 3 años. Se rompe la calle.
1: Aparte veo que el material que están poniendo para reparar...
2: Bueno, gastemos un mango más.
1: Terrible, malísima calidad.
2: Gastemos
1: un peso más. Se lava,
2: Gastemos un peso más.
1: No es el hormigón que vos ves en las calles.
2: Y que no me vengan con historieta, ¿viste? Porque se atreve vos a ser intendente un año. No, yo no me voy a sentar a ser intendente, no me interesa porque no me corresponde. Pero el que se sienta, que le gusta ser intendente, que le gusta ser concejal y que le gusta ser político, hay que sentarse, aplastar el que te dije y ponerse a laburar. Ese es lo único que le pide la gente.
1: Hablando de intendente también, tenemos el bolón que acá con los espacios verdes, ¿no? Ese complejo, como hablaba José María el sábado pasado, ¿no? Ese complejo que se quiere, aparentemente se quiere hacer el complejo de edificios ahí. En la parte donde está la calecita y todo ese lugar.
2: Lo hablamos de la semana
1: lo
2: pasada.
1: Lo hablamos el
2: sostengo
1: sábado pasado.
2: Que hay cosas más importantes que ponerse a pelear con una situación de infraestructura, de edificio, de torre, por poner el nombre que quiera. Será que todo evoluciona, pero me parece que hay cosas más importantes, porque hay cosas más importantes.
1: Por supuesto, siempre
2: no estamos
1: hay
2: tan bien como para decir, me voy a poner a hacer torre, total, estamos bien. No estamos.
1: No, hay necesidades que se tienen que cubrir.
2: Exactamente.
1: Que necesitan urgentemente cubrirse.
2: Y si me dice la intendencia o quien sea, me dice, sí, pero no llegamos, estamos de acuerdo. Ahí estoy de acuerdo con vos, no llegamos porque hay un montón de cosas para hacer y que tienen que hacerse. Bueno, empecemos a ordenar, y yo no estoy diciendo cómo lo tienen que hacer, porque yo soy quien para decirle cómo lo tienen que hacer, pero de alguna manera, de algún lado hay que empezar.
1: Y sí, alguien tiene que empezar, y alguien, el que venga, tiene que seguir continuando, porque acá en este
2: y
1: país...
2: Y no me interesa el color
1: no,
2: político,
1: el color político,
2: ¿eh?
1: No.
2: Porque
1: no estamos hablando de ningún
2: y vos,
1: color político.
2: Y Javier, todos los días vamos y venimos del laburo a la casa y pagamos los impuestos, porque si te atrasás, eso sí, te atrasás, te dan con un garrote.
1: Igual, yo la verdad que si no me reeligen, no tengo problema porque yo me dedico a dar cursos y cátedras.
2: Está muy bien.
1: Jodidos van a ser ustedes, bien. No el que queda.
2: Bueno.
1: Eso lo dijo el presidente.
2: Temas que vamos a tocar. Malvinas.
1: Malvinas.
2: El discurso, ¿escucharon el discurso del señor presidente?
1: Sí.
2: Yo puedo decir...
1: Los excombatientes... escuchaste a los excombatientes, ¿no?
2: Sí, por eso sigo. Voy a decir algo y seguramente te van a saltar la yugular.
1: Sí, cuca.
2: Y voy a decir que
1: sos cuca.
2: Es un mentiroso.
1: Peroncho.
2: Es mentiroso. Sigue mintiendo porque lo que dijo la semana pasada, hace un mes atrás, dijo lo contrario. O sea, es un tipo...
1: Pero soy amante de la tacha.
2: ¿Qué hace? Está bien. Olvídate de eso. Yo lo que digo tacha. Que hace un mes atrás dijo una cosa y ahora... Hay que sentarse, dejar de lado los problemas para hacer una unidad. ¿Ahora te acordaste de la unidad?
1: Sí.
2: Porque todos los temas que él está tocando ya estaban hablados. Por ejemplo, la base militar ya estaba armada y no se hizo.
1: Lo mismo esa penalidad que le quieren aplicar a las empresas que quieran usufructuar, ¿no es cierto? El
2: bueno, que arranquen, con la petrolera pero, judía que está ahí.
1: Pero eso ya estaba, Mario.
2: Bueno.
1: Ya desde el gobierno anterior estaba.
2: Entonces está mintiendo.
1: Las leyes estaban, ya estaban. Lo que pasaba es que no las aplicaban.
2: ¿Por qué dice
1: estaban?
2: Que saca petróleo de Vaca Muerta y de Malvinas va a tener que sacar de un solo lado? ¿Sí?
1: Se van a multar.
2: Más caro, obviamente, sacar de Malvinas porque hay que hacer una infraestructura.
1: Se van a multar a las empresas que no estén autorizadas.
2: Pero está hace rato lo de las multas. Ahora nadie multó a nadie.
1: No.
2: Porque no es de... No sé, Javi, pero ¿es de ahora o ya estaban las multas impuestas?
0: Ya estaban.
2: Claro, pero nadie formalizó
1: la
2: multa. Nadie formalizó
0: la
2: multa.
0: Las leyes también, las sanciones también estaban.
1: Por eso, claro, el gobierno anterior.
2: Pero la pregunta es, Javi, que ¿hay alguna empresa sancionada?
0: No, porque no siguieron con el...
2: Exacto.
0: No siguieron con el mecanismo de sanción.
2: Exactamente.
0: Este gobierno detuvo la sanción.
2: Exactamente. Entonces, miente. Ahora, cuando él pide la unión de todos los partidos políticos, porque es una jugada muy interesante la que hace el presidente, ¿eh?
1: Para mí, ya.
2: Te pone a vos, votante, ciudadano, entre la espada y la pared, porque te mete a vos en el medio de un quilombo que no sabés cómo lo va a hacer. El radicalismo dijo que no va a ir, no va a apoyar. Obviamente la oposición no va a apoyar este acompañamiento, porque acá hay una sola manera de entender. El país del norte quiere entrar adentro porque tiene un problema con Inglaterra. Porque Inglaterra,
1: en el pasaje de Hormuz,
2: puso la plata que tenía. Era uno, ¿cuánto era? Él quería que ponga 2, no sé cuántos millones de dólares.
0: La ecuación es fácil. Estados Unidos tiene un problema con el Reino Unido económico. Sí. ¿Por qué? Porque como miembro de la OTAN no apoyó la intervención de Estados Unidos económicamente.
2: Exactamente.
0: Entonces, como no pudo contar a Estados Unidos con ese dinero, Trump, como nene caprichoso que es, por más que tenga 80 años, es un nene caprichoso, le dijo, yo le voy a meter el dedo en el culo, perdón la palabra, a los ingleses donde más le duele, o por donde le puede llegar a doler.
2: Sí.
0: Entonces, porque Trump no hizo nada, solamente hizo una declaración, en el cual, recordemos, que las Islas Malvinas, en la época que estaban su gobernador, que fue Burnett detuvo y mandó a Buenos Aires dos barcos norteamericanos que estaban cazando lobos y ballenas en esa zona. Entonces, cuando Burnett hace eso, Estados Unidos le dice a Inglaterra, vamos a invadir las Islas Malvinas. Estoy hablando hace más de 200 años.
2: Sí, sí.
0: Vamos a invadir las Islas Malvinas porque están vulnerables. O sea, los Estados Unidos apoyaron, manipularon y le dieron una mano a los ingleses para que lo hagan. En el año, en el 82, en la Guerra de Malvinas, también hicieron lo mismo, diciéndole, no, nosotros no nos vamos a meter, y fueron el gran apoyo que tuvieron los ingleses, junto con los chilenos, de Estados Unidos, también apoyándolo logísticamente, en armas y en todo lo que era espionaje, comunicaciones y demás. O sea, siempre hacen lo mismo. Ellos, los Estados Unidos siempre están detrás de los ingleses. ¿Qué pasa? Como los ingleses hoy no apoyaron económicamente la movida que tiene Estados Unidos con Irán, porque una movida
2: aparte,
0: propia de petróleo...
2: Económicamente está muy mal hoy
0: Trump. Sí, sí, sí. Y Estados Unidos también.
2: Sí, sí.
0: Entonces, le dijo, vos no me apoyás, entonces sale a hacer esas declaraciones. Obvio que si nosotros nos mandamos, como pasó siempre, nos van a dejar solo porque ellos dos terminan arreglando y son prácticamente
2: primos hermanos. Es como la chuma de esquina, ¿viste? Claro. Hablamos, le pegamos y después terminan abrazados.
0: Es como son primos hermanos. Entonces,
1: es la madre patria de Estados Unidos.
0: Totalmente.
1: No nos olvidemos
0: totalmente.
1: De eso. Aparte,
0: y
1: vos te pensás
0: cuando
1: que...
0: tienen negocios, cuando están primero los negocios, no es la madre patria, son hermanos, ¿entendés? Ellos arreglan entre ellos y...
1: Pero por supuesto, fíjate, ¿vos qué te pensás que va a hacer Trump si puede incursionar o ver la veta y meterse en lo que es...
0: Lo mismo que hace Inglaterra.
1: El petróleo. Claro. El petróleo, lo mismo que hizo en Venezuela. Que secuestró a un presidente elegido por el pueblo, y le gusta a quien le guste, porque dice que hay... que hubo fraude, hablan de fraude. Todo.
0: Pero que lo resuelvan ellos.
1: Por eso, ¿está elegido por el pueblo? Sí. ¿Salió victorioso en las elecciones? Sí. Bueno, ¿qué hizo el tipo? No me dan los barriles. No me... Fueron y secuestraron al presidente. ¿Me entendés? Una cosa de loco. O sea, ¿viste? ¿Y las Naciones Unidas dónde están? ¿Y las quejas internacionales en qué quedaron? Y gente que apoyó esto. Entonces, democracia...
2: Encima, hoy nos peleamos con el socio más importante de toda Sudamérica, que es Brasil. Le faltándole el respeto al presidente, o sea, bueno, estamos solos, vos llegás a un punto que...
1: Y con China
2: solo.
1: También, viste, que llamaron a la...
2: bueno, ahora empezó otra
1: embajador.
2: Vez con el de Bigli, toda la historia otra vez, ¿me entendés? Qué necesidad tener quilombo,
1: abrir grietas por todos lados.
2: Exacto, ¿no? Viste. No. Encima fue las barbaridades que dijo, porque sí. Esto hay que decirlo, las barbaridades que dijo hablando de Allende.
1: Sí, no.
2: Es muy grave lo que hace este hombre. A veces a la gente le importa tres carajos, porque es cierto, la gente está en otro problema y le único que le interesa llegar a fin de mes. Pero la gente que más o menos tiene un poquito de tiempo para escuchar, te encontrás con un tipo que dice que hicieron bien haber matado al zurdo ese.
1: No, una locura.
2: ¿Entendés que es aberrante lo que dice? Después una te locura. Pide después te pide que lo apoyemos para una causa.
1: Y bueno, vos te das cuenta del ataque de furia.
2: Mentiroso, ¿sí? Es un mentiroso
1: en
2: serial.
1: En Twitter o en X... Le están diciendo que los periodistas mierdas. No dices,
2: bueno, pero los periodistas se hagan cargo, porque le encanta que les peguen, le encanta que todos los días les dé como les gusta a ellos. Porque
1: pero
2: le da.
1: Si esto hubiera pasado en el gobierno, por ejemplo, de Cristina.
2: Juana madre de Arco.
1: De Dios, piden,
2: no Juana sé, de Arco en la plaza.
1: Exactamente, que la quemen viva en la plaza. ¿Sí? La mitad de lo que, mirá, menos de la mitad de lo que está haciendo este hombre. Porque la verdad que las barrabasadas que dice y hace... yo sinceramente le digo, no hay nadie que pueda pedir una pericia.
2: Y no porque
1: psicofísica,
2: pero es
1: psicológica,
2: pero porque vos cuando decís eso, le está faltando respeto al presidente tratando
1: no,
2: de
1: no, no, estoy faltando respeto.
2: Bueno, es lo que piensa que no la está... otra, es lo que piensa la mayoría
1: no,
2: que lo votó.
1: No. Es para cuidarlo, Mario. Vos viste cómo camina, también le llamó la atención cómo caminaba, cómo tenía como problemas para el caminar.
2: A mí si querés que te diga la verdad, me importa tres pelotas cómo camina, cómo piensa. A mí me importa por qué la gente sigue votando a este tipo.
1: Yo no lo entiendo. Incluso hacen encuestas en la calle y hay gente...
2: Porque el lunes nos levantamos con aumento otra vez,
1: Sí, aumenta todo otra vez. Sí.
2: Bueno.
1: Sí.
2: Y Mister Economista acordate, antes de fin de año, patada en el culo le pega. Acordate, porque lo quiere poner a Stusenegger.
1: Sí, parece que Caputo se quiere ir a Brasil.
2: Y porque se dio cuenta
1: como se arrajó la otra vez.
2: Pero se dio cuenta que no podés seguir así. Dale un aumento a la gente.
1: No va. El plan se da
0: a
1: cuenta
0: ver,
1: que
0: no
1: está,
0: solamente
1: ha fracasado.
0: No es que dale un aumento a la gente. Dejá de aumentar las cosas.
2: Exacto. Pero bueno, ellos te dicen... Porque la hiperinflación, o la macroeconomía, como dice él, o la lo fundamental, no hay inflación, porque los sueldos están por allá abajo. ¿O estoy equivocado?
1: Y no.
0: No, ¿cómo? A ver, también pasa de que no hay inflación porque están favoreciendo a un sector minoritario,
2: también,
0: dejando de lado el sector mayoritario.
2: La microeconomía. ¿Qué es la microeconomía? Vos que lo sabés.
0: La macroeconomía es como... son políticas económicas de acuerdo a la... Por ejemplo, lo que ellos hicieron, no tenemos emisión monetaria porque...
2: Exacto.
0: No es un delito emitir. Está bien,
2: exacto,
0: no emitís plata, billetes, uh-huh, pero es una máquina de hacer bonos y adquirir deuda y la está mandando con bonos a que la paguemos dentro de 50, 60 años cuando ellos no van a estar. Entonces, vos no estás emitiendo billetes, pero estás realizando otras emisiones, ¿entendés? Que es hasta más perjudicial porque... la tasa de interés, todo es exorbitante. Eso es la macroeconomía. Decisiones macroeconómicas tienen que ver con eso. Y las decisiones de la microeconomía es el día a día de la ama de casa que va a comprar un kilo de pan y aumenta.
2: Es
0: va
2: el salario.
0: A alquilar. Sí, el salario está
2: muerto,
0: congelado.
2: Exacto.
0: Pero vos podés tener un salario congelado, pero tenés que tener también los otros gastos congelados. Y no están congelados.
2: No,
0: aumenta el colectivo, aumenta el subte, aumenta el pan, aumenta todo. Entonces, aumenta los impuestos. Y al detener tu salario, vos congelado, claro, no te alcanza. Aumenta la nafta, ni hablemos la nafta, ustedes recuerdan, estaban 300 pesos. O sea, con el salario muy similar al que tenemos ahora, pagábamos una nafta 300, 400 pesos y nos quejábamos. Hoy pagamos una nafta 2.200 pesos y no decimos nada.
2: Exacto.
0: Entonces, ahí es donde me impacta y... Ay, no, pero y después tenés otro salame como Fantino y dice, ay, pero tendrías que tener dos trabajos. ¿Por qué tengo que tener dos trabajos?
1: No, con uno sería suficiente.
0: Si yo trabajo 10 horas con uno, ¿me entendés? Y yo
1: no,
0: quiero
1: no,
0: con el
1: ni
0: trabajo...
1: 10, 8.
2: Porque él tiene dos.
0: No, pero yo tengo trabajo 10 horas con uno, ¿me entendés? Y yo quiero, con mi trabajo, con el esfuerzo que yo hago, quiero poder ganar lo mínimo indispensable.
2: Vivir bien, no
0: claro,
2: muy
0: no
2: bien.
0: No quiero
2: bien
0: salir a trabajar 22 horas por día... Para que él diga, ¿me entendés? No te digo comprarme una mansión, sino poder llegar a fin de mes. O sea, me parece de una salamería lo de Fantino impresionante. Obvio que sabemos cuál es el objetivo de Fantino, porque él no lo dice por decir, no lo dice porque le nace de adentro, lo dice porque está influenciado, ya sea económicamente,
2: él tiene dos trabajos,
0: políticamente,
2: igual,
0: lo que sea, ¿me entendés?
2: Él tiene dos trabajos, pero hace periodismo y recibe plata.
0: Salir a decir eso es una falta de respeto a las personas que no pueden llegar a fin de mes. O
2: pero
0: que no tienen trabajo.
2: Pero si vos salís y le contestás, vos sos un...
0: vos sos el malo de la película.
1: Cuca,
2: claro,
1: cuca.
0: Vos sos cuca.
2: Cuca.
0: Claro, vos sos cuca. Vos sos zurdo.
1: Peroncho.
0: Claro, ¿entendés? Te empiezan a poner miles de adjetivos.
2: Porque ya le pasa lo que le pasa a la Mote. Porque de caliente que está, dijo, el día que lo cruce lo cago a trompada. Porque es una cosa en caliente. Porque estás podrido de que la guita no te alcance. Entonces, si en un momento, vos, por ejemplo, familia, ¿no? Dejemos a la gente que se conoce, tiene la posibilidad de hablar en televisión y demás. Un tipo que tiene tres pibes, tiene que llevar a los chicos al colegio, tiene que laburar, tiene que ir a la comida y darle de vestir. Y llega un momento que vos decís, loco, estoy harto, estoy cansado, ¿me entendés? Y vas a reaccionar de la manera que lo sea, si lo cruce lo cago a trompada. Porque es una reacción normal de una persona que está desesperada, que no llega a fin de mes. Eso es lo que no entiende a veces algunos. Después, pasa el martes, ya lo aumentan 13 palos, los diputados, los senadores, se aumentan 13 palos. ¿Qué tal? Para ahí hay plata para la gente. O sea, esas cosas...
1: La casta tiene miedo, Mario.
2: Bueno, pero esas cosas duelen. Que vos lo votaste para que el tipo gane 13 palos y para que a vos te quede un millón de pesos para poder llegar a fin de mes. Estas cosas molestan, duelen.
1: El promedio de un millón de pesos te
2: bueno, pero duelen.
1: Están en 800 más o menos.
2: Roger,
1: el salario
2: duele.
1: Más o menos promedio de la Argentina
2: nosotros
1: hoy
2: que
1: día
2: somos,
1: es 800 mil pesos.
2: Nosotros que somos gente de andar... Duele,
1: Pero claro, ¿cómo haces vos con
2: duele,
1: un tipo
2: y
1: que gana
2: no
1: 800 mil
2: no
1: pesos, que alquila, que tiene que pagar una expensa que te sale 200, 300 lucas, solamente la expensa, tenés un alquiler que te sale 800, 900, un palo? Te estoy hablando de un departamentito de uno o dos ambientes. ¿Eh?
0: ¿Cómo comes? ¿Cómo comes?
1: Pero eso, ¿cómo haces?
0: ¿Y los impuestos? Una persona que alquila, ¿cómo come?
1: Pero ¿y los impuestos? ABL, cosas... gas, luz.
2: Bueno, esas cosas, la palabra es duele, en serio, gente, duele.
1: No, vos tenés que
2: porque
1: ganar un
2: uno
1: sueldo
2: tiene
1: que
2: trabajo,
1: te permita
2: vivir. Lo sigo repitiendo y me voy a, lo repetí hasta el cansancio. Yo tengo trabajo, estoy bien, pero hay gente alrededor mío que no está bien, que revuelve los tachos basura, que no tiene laburo.
1: Y eso lo habíamos perdido, no
2: ¿me
1: se
2: entendés?
1: Veía, no
2: entonces,
1: se veía más eso.
2: Que no me vengan con boludeces, porque yo estoy laburando, sí, estoy bien. Puedo tener un trabajo, pero me duele el tipo de al lado, porque el tipo de al lado te lo cruzas en un semáforo, revisando basura, un chico pidiendo, un tipo cortando el pasto porque no, con 20 y pico de años, eso duele, y los tipos no lo ven, porque no les interesa, ¿me entendés? Porque van por otro lado, o sea, se lo votaron para poder pelear por tus derechos. Bueno, olvídate, no hay derechos. Eso es lo que a mí quiero que entiendan que duele. No lo va a entender, porque bueno, algunos dicen porque no tienen hijos. No saben lo que es tener una familia. No sé, porque no me voy a meter en la vida de él, porque si bastante quilombo va a tener cuando termine el mandato. Pero, qué sé yo, ¿viste?
0: No, no va a tener ningún quilombo, porque quedan impunes todos estos señores.
1: Claro, van presos los ladrones de gallinas.
0: Quedan impunes.
1: Como dicen siempre.
0: Vos fijate, Macri...
1: Macri-ISIS.
0: Pero a Macri, o sea, se comprobó lo que hizo. Y los jueces, la justicia...
1: todo cajoneado.
0: No solo es cajoneado, sino que determina o sanciona en contra, digamos, y los deja libres porque técnicamente no dan. Pero si se cometió el delito, ¿me entendés? Está totalmente comprobado. Pero bueno, ese es el manejo que tenemos de nuestro sistema: es que está todo arreglado. El sistema político, el sistema judicial, ¿no? Entonces. Ellos mismos colocan a sus amigos y después los defienden. Es una cosa de loco. Entonces, no tiene sentido. Porque vos decís, no, va a estar sancionado. No lo van a sancionar. Porque ayer ya está todo arreglado.
2: Ayer se estaba corriendo la bolilla sobre el caso de Libra, que el presidente ya está libre. Ya no va a pasar más nada. Se terminó acá.
1: ¿Qué lo sabía?
2: O sea, lo que hablan, estoy repitiendo por boca de ganso, lo que repiten algunos medios. Que algunos medios se ponen creíbles, otros no lo sé. Pero bueno. Hicimos un poco de catarsis.
1: Sí.
2: Día frío.
1: Frío, y frío? Mañana va a ser más frío.
2: Porque
1: estamos atravesando por una ola polar, si no sabían. Sí. Que mañana va a tener temperaturas acá de un grado. Área suburbana, sobre todo, un grado, y puede ser menos. Y una máxima de 13 grados están tirando solamente. 13, 14 a los humos podría llegar. Va a ayudar un poquito el sol, porque no. Y hoy tiraban para la tarde, tiraban lluvia. Pero apenas un 10-15% se daban de probabilidad de lluvia, mejorando hacia la noche. O sea que mañana va a ser un día fresco, pero se va a poder disfrutar. Eso, por ese lado, según los meteorólogos, no lo digo yo, lo dice la gente especializada.
2: Dice, siempre dije, si no meten en preso a los padres, que son los responsables del menor, no tuve
0: cuerpo.
2: Sí, no, pero lo digo porque la gente está mirando y nos están mandando fotos.
0: No, es Alejandro.
1: Alejandro.
0: No es la gente.
1: Es Alejandro. ¿Qué es Alejandro? Quise...
2: No sé, ya recién lo dije, pero como es viejo...
0: Claro. Ah. Que siempre él lo decía, que tiene que meter preso a los padres. Y no es así tampoco.
1: No sé si... No tiene
0: sí, nada. Vos tenés responsabilidad, pero a partir de un momento... Sí. Todos tenemos responsabilidad, ya sea el menor.
2: Vos podés dar la mejor educación, pero el pibe te sale.
0: Pero tiene que ver mucho con eso. La educación. Y la educación no tiene.
1: Viene por casa.
0: Exactamente. No tiene que ver
1: solamente. Por casa.
0: Déjame terminar de hablar. La educación no tiene que
2: ver
0: solamente.
2: Qué autoritario con ese dedo.
0: La educación no tiene que ver solamente con la escuela. La educación tiene que ver, es complejo. Tiene que ver la escuela y tiene que ver la casa. No le echemos la culpa todo siempre a la escuela. Ay, porque no tuvo educación. Puede haber ido a un mejor colegio privado, pero no tiene educación porque desde la casa faltó esa educación.
1: ¿Viste cómo se mataron a palo acá enfrente de la escuela?
2: No sé, no me interesa. La culpa no la tienen los padres.
1: Qué lindo, decía. Me gustaban los comentarios, porque a mí me encanta leer los comentarios de la gente, ¿viste? Cuando viene un hecho así. Y decían, lindos profesionales, vamos a sacarlo, dice, de esa escuela. ¿Viste?
0: Pero
1: no me cagaron a puteada, por supuesto.
0: No, pero vos fíjate una cosa.
1: Sí, me fijo.
0: Vos te reís y lo traés ahora sobre la mesa eso.
1: Sí.
0: ¿Antes no pasaba?
2: Sí, pero nadie sabía.
0: Bueno, esa es la diferencia.
2: Yo iba a la escuela 4, iba a la escuela 3, se cagaban bien trompada en la Plaza Italia y nada pasaba.
0: Esa es la diferencia. Ahora se horrorizan ¿Entendés? ¿Por qué? Porque simplemente porque ven el video y dicen...
2: Y que los menores sean un desastre.
1: Bueno, pero que se metan ya los padres en pelea de los chicos, me parece mucho. Sí, sí. Me parece demasiado.
0: Es el problema también de educación.
1: Por pero, eso te digo, ojo.
0: Hoy el
1: una
0: resultado,
1: madre se ponga a tirarle los pelos a una piba hoy, que se pelea con la hija.
0: Hoy el resultado de que esos chicos reaccionen de esa manera es culpa de los padres.
1: Sí, señor.
0: Y los
1: sí,
0: padres
1: señor.
0: Somos nosotros.
1: Sí, señor.
0: ¿Sí? Entonces, no, quizás no fuimos mal educados, fuimos mal aprendidos. ¿Me entendés? Porque le echamos la culpa a los chicos. Y háganse cargo los padres. ¿Sí? Y los padres, no solamente... Porque quizás tuvieron educación, porque vos

0: ¿Está dicho? ¿Algo más? No.
1: No, no, no.
0: ¿Fútbol? Yo... ¿Hablamos de fútbol o no?
1: No, no, no, no. Yo comparto todo lo que dice Javier, ¿eh? Comparto todo lo que dice
0: Porque
1: Javier.
0: Soy un hombre que fácilmente río, claro, y fácilmente lloro. Sí. Chupate también.
2: El otro muchacho, el fisicudo ese.
0: Ese. Vos que venís.
2: No, el otro muchacho.
1: El boludo ese, Cristian, que está en Londres, ese. No, otro boludo
2: no,
1: más.
2: No. Ese. No, ese muchacho, el fisicudo, ese me da pena. Ese. Él lo sabe, Mario, lo sabe qué parte
0: no,
2: era.
0: No sabe.
1: Sí, el coso con Beto.
2: Sí, que le dijo.
1: Claro, sí, lo ve, me acuerdo.
2: Se perdió de 5
1: Terrible gol.
2: 5 kilómetros.
1: Se convirtió en un gorila bárbaro ese también, ¿eh?
0: ¿Eh?
1: Se convirtió en gorila bárbaro en un último momento.
0: ¿Rosca floja? Rusky,
1: sí.
0: No, es terrible, pero pensá que lo catapultó a la fama fue Cristina, porque le hacía notas a Cristina y Cristina fue que lo popularizó, se podría decir, a este muchacho.
1: Ingrato
0: que
1: sale por todos
0: ahora
1: lados.
0: Ahora salió escupiendo para arriba, ¿viste?
1: Ingrato sale en todos lados. Bueno, ¿qué trajo de música? Buscar los papeles que no traje todavía, los papeles.
0: El sábado pasado creo que pasamos nada más que dos temas, ¿no? Una fue la efeméride y otra no sé qué, ¿no? Por ahí dando vueltas. Bueno, efeméride. Vamos con la efeméride. ¿Qué
2: ¿Ya vamos? No vamos.
0: ¿No? ¿Todavía no?
2: Usted diga en general qué trajo.
0: Digo en general entonces, muy bien.
2: ¿Para que Vladimir está sacando algo de bolsillo?
0: Sacando, sí. El pendrive.
2: El pendrive.
0: Bueno.
2: No está en esa cámara, Mario, no está.
0: ¿Qué hemos traído para el día de hoy? Ay, música abundante, te digo. Bueno, tenemos hoy las efemérides. Hoy vamos a recorrer a un buen álbum que tuvo buenas críticas.
2: Un álbum.
0: Un álbum que tuvo muy buenas críticas.
2: Buenas críticas, no malas críticas.
0: No, homónimos.
2: No, seas vale.
1: Hoy traje un álbum homónimo.
0: Bueno, hoy recordamos la salida en el año 2005, un día como hoy, de The Bigger Band, de los Rolling Stones. Hoy salía en el año 2005 The Bigger Band.
2: ¿Sí? ¿Cuántos años?
1: Estábamos sacando fotos, después le damos bola.
0: Pero no, pará, sacame sin anteojos porque no me gusta. Viste, perfil griego.
1: Mirá qué lindo está, con el hipo de fondo, ahí está.
0: Ahí está. Ahora sí.
1: Disculpen, chicos, estamos trabajando.
0: Bueno, que traigo también algo que le va a gustar a Mario seguramente, lo nuevo de Arde la Sangre.
2: No le gusta,
0: disco conceptual, se podría decir. Habla de la ira. Un tema habla de la ira, que es el tema que vamos a pasar. La ira, la desazón. Tiene distintos conceptos mentales, se podría decir, de una persona.
1: ¿Así arranca?
2: No es este. No. Yo no es pincho ese. Lo que él trae. Yo busco otra cosa aparte.
1: Ahí está. Mira vos, qué loco.
0: Él no pincha lo que él.
2: Porque bueno, si no, malgasto el tema que él trajo.
0: Claro, está muy bien. Está muy bien.
1: Yo lo pincho.
2: Arde la sangre.
0: Arde la sangre.
2: Que en realidad yo no sé hasta qué punto está ardiendo la sangre.
0: ¿No?
2: No, porque...
0: Está bueno, yo estuve escuchando el disco que salió. Está bueno.
2: Sí, el disco que salió, pero...
0: El que sacaron ahora, ¿eh?
2: Terry, el guitarrista de Arde la Sangre, le está dando mucha manija a...
0: ¿A qué?
2: A la... The Power Langer. Terry Langer es el...
0: Terry Langer.
2: Langer. Es el nombre del guitarrista, en este caso de Arde la Sangre, y tiene una banda paralela que se llama Los Power Langer.
0: Los Power Langer.
2: ¿Nunca lo vio?
0: No.
2: Lo invito a que lo vea.
0: ¿Está buena?
2: Muy buena. Que es entre la familia de él, que él toca la guitarra, creo que el hermano canta, un baterista, un bajista, muy buena banda. Y le está dando mucha manija a esa banda. Creo que Arde la Sangre ya pasó a un segundo, tercer lugar. En prioridades, sí.
0: Bueno, yo escuché esto, estaba bueno.
2: Y a su vez, el señor Corbata Corbalán, bajista de Arde la Sangre, también está dando muchas entrevistas. Me llama mucho la atención, está hablando mucho de animal, Y no solamente que está hablando mucho de animal, sino que también está hablando bien de animal y de su amigo Andrés Jiménez, que hace muchos años... Quizás ellos, la amistad nunca se rompió, quizás ellos no se han separado como amigos, pero es raro que después de muchísimos años, casi dos décadas, salgan a hablar bien entre ellos, tanto de un lado como del otro. Me suena a que en cualquier momento quizás haya un reencuentro, invitación.
0: Sería
2: tan bueno porque estaría faltando uno, estaría faltando el Nene Carrizo, que lamentablemente no está entre nosotros, pero no creo, pero bueno. Creo que Arde la

0: Sangre, banda que vimos en vivo, tuvimos la oportunidad nosotros de ver en vivo. Mario lo chocó a Terry y no le digo.
1: ¿Lo chocó?
0: Sí, sí, se chocaron. Y le digo, Mario, ¿no ves quién, viste quién es? Y me dice, no sé quién es. Bueno, así es Mario. Pero bueno.
1: Bueno.
0: Así que lo nuevo de Arde la Sangre.
1: Lo nuevo de Arde la Sangre, aquí, se llama Indiferencia el tema. Subtítulo, entre comillas, ira. Porque habla de la ira, justamente este tema, y como les decía, los otros temas hacen referencia a diferentes estados mentales de una persona. Y está bueno, un álbum conceptual, se podría decir, ¿no? De Arde la Sangre. También vamos a recordar, porque bueno, esta semana tuvimos la partida de Miguel Zavaleta, ¿no? Vamos a recordarlo con Suéter, ¿no? En la etapa más gloriosa, se podría decir, aunque tenía algunas cosas en solitario, pero bueno, vamos a rescatarlo con uno de los temas clásicos, ¿no? De Suéter, como era Extraño Ser. Este tema que pongo de Zavaleta, que puse de Zavaleta y elegí, está cantado también por Calamaro. Y salió bárbaro, la verdad. Por eso digo, no iba a poner algo solo, digo, voy a poner esto de Suéter, pero con Calamaro, que me pareció muy lindo. Para recordar, y vamos a hablar un poquito de la historia, ¿no? De Miguel Zavaleta, como esta historia, por ejemplo, ¿no? Que hay una historia atrás de esto, ¿no? Porque es un sueño que realmente tuvo viajando en coche.
0: ¿Sí? ¿Eh? No lo sabía, ¿en serio?
1: ¿No sabía? No. Sí, sí.
0: Acá, más allá de lo que usted nos trae y sus conocimientos musicales, se extraña al Negro Godoy con esta época. El Negro Godoy como que...
1: Claro, no, pero está...
0: En la Biblia. Sí, está en tetas.
1: Sí, está...
0: En tetas. Digámoslo.
1: Sí, digámoslo.
0: Está en una playa nudista...
1: En busto.
0: Está en una...
1: Le está mirando bustos.
0: Sí. Está en una playa nudista...
1: Mirando bustos.
0: Nos está mandando fotos.
1: Sí. Ya hizo un póster yo.
0: Sí,
1: una.
0: Dice que está con todo al aire. No sabemos.
1: ¿Y la cumpa Merito qué dirá?
0: ¿Estará en pelota?
1: Lo debe tener a tortazo,
0: ¿estará
1: ¿no?
0: en pelota al lado?
1: Debe estar al lado dándole tortazo a la nuca.
0: Yo me lo imagino. ¿Qué mirás? ¿Qué mirás? Para mí, el Negro Godoy está con anteojos oscuros.
1: ¿Anteojera? ¿Viste con los caballos?
0: No, con anteojos oscuros está.
1: Sí, no,
0: entonces
1: se va a comer.
0: No sabe dónde mira.
1: La compa Benito le tiene que dar a la nuca.
0: No sé. No sé si Mario alguna vez no está. No sé si se fue al baño, Mario. No sé. Mario, si ha participado, ha incurrido en playas nudistas.
1: Sí.
0: No sé, no nos comentó. Nuestro compañero Godoy sí, y mandó fotos. Mirá, cerrá la puerta, ahora va a golpear. ¿Vos tuviste, Mario, en alguna playa nudista? ¿Así como Godoy? Pero tuviste que...
1: En Brasil había una.
0: ¿Pelota? No, pero en Europa tiene que estar.
2: No, no. En Barcelona no tenés que ir a ninguna playa nudista. En Barcelona, sin toples, sí, directamente. Playa... pública, no es que tenés que ir a tal lado.
1: Y completamente desnudo, ¿no?
2: En Dubrovnik sí hay una playa nudista.
0: Dubrovnik, Croacia.
2: Croacia, sí hay una playa nudista.
1: ¿Totalmente?
2: Exclusivamente, sí. Tenés
1: o
2: que
1: sea,
2: ir
1: mole.
2: Claro, tenés que ir caminando bastante lejos y de arriba se ven a ellos todo, obviamente, parejas LGTB, todo lo que te imagines. Pero en Barcelona he mandado fotos porque... vos estás en la playa como que estás en Mar del Plata y la gente anda lo más normal. Después está Sitges, que es otro lugar de España, donde sí es, ahí ya es una ciudad para LGTB, donde vos ya hay una familia completa y la mamá, todos están totalmente desnudos. O sea, es lo más normal. Para España es lo más normal, no es ningún misterio, para nosotros es algo llamativo, o sea que nos tendremos que acostumbrar. Acá hubo una persona que lo quiso hacer, como ya conocemos, la quiso recién la...
1: Moria.
2: La Moria.
1: Moria Kazán quiso hacer.
0: ¿Cómo se llamaba la playa? Tenía un nombre.
2: Sí.
1: No me acuerdo. Playa Franca.
2: Playa Franca, sí, sí señor.
1: Playa Franca.
2: Pero,
1: y tenía bolillas de mi boxer también.
2: Sí, donde se encuentra el negro, obviamente, que con mucho más razón, ¿no? Que estar ahí.
1: Sí.
2: Así que, qué lindo suéter. Cómo me gusta suéter. ¿Vio?
1: Lo vamos a recordar, le estaba diciendo a Javier que bueno estabas con un tema que hizo junto a Calamaro.
2: Un bandón,
1: Sí, tenía unos temas así. Y esta es la historia particular del sueño de Zavaleta.
2: Sí, de viajar, es cierto.
1: De viajar, que claro, soñó todo.
2: Che, se están yendo,
1: ¿Viste vos? Es terrible.
0: Sí. No, el tema no es que se están yendo. El tema es que nadie está viniendo. Yo
1: vuelvo, no tapas agujeros.
0: Vuelvo a tirar el tema sobre la mesa.
1: No
0: o
1: tapas
0: sea,
1: agujeros.
0: Se están yendo muchos de los buenos y no están reponiendo o no está siguiendo nadie. Vos mirás para atrás y no viene nadie. Hay un vacío, Yo les digo, Atájense después.
1: Guarden esto.
0: No vengan a llorar.
1: Graben esto.
0: No vengan a llorar después, Se fue Cerati, mirás para atrás, nadie.
1: Nadie.
0: Se fue el Indio Solari.
1: Nadie.
0: Mirás para atrás. Nadie.
1: Nadie.
0: Se están yendo los grandes. Mirás para atrás. Nadie. Así
1: nadie.
0: Que, ojo,
1: Hablando de nadie, no. Lo del Indio. Me llegó una gacetilla de prensa de una obra de teatro que se llama La Obra Redonda, en donde actuó como invitada Romina Gaitani también. Tienen un flaco. Te lo puedo asegurar, ahí está la filmación, creo que hay filmaciones que también se pueden ver por internet.
0: ¿Qué pasó?
2: No, estaba escuchando una cosa.
1: Bueno, el asunto que se llama...
0: ¿Qué levanta Quinela? Ahora van a anotar los números.
1: Se están anotando los números.
0: Levanta Quinela.
1: Margarita está en el Margarita Sirigú, algo así, el teatro. El chabón que hace del Indio Solari, no solamente que es parecido físicamente, sino que canta también muy parecido... y los hasta los movimientos, te lo juro, Javier, yo lo estuve mirando, hasta los movimientos iguales que el Indio. Eso por un lado, pero eso es una obra teatral, pero con una banda atrás muy buena, y este tipo, la verdad que si lo mirás un poquito de lejos, decís, parece que el mister está ahí adentro. Otra cosa, que estabas hablando de los vacíos, me estaba acordando. Rey Garufa empezó a hacer temas propios. Tiene una gran impronta. Estuve escuchando un par de temas de los chicos. Tiene una gran impronta ricotera, los temas que están haciendo.
2: Ya pidieron un tema acá, la gente del público pidió. Ahora vamos a contar. Pidieron Pantera.
0: Que en Spotify, esto no es a la carta.
2: Sí, que saca la carta. El señor Crasser quiere un tema de Pantera. Así que en un rato vamos a pasar.
0: Que lo busque en YouTube.
2: Qué jodido que es.
1: Bueno, sigo con lo
0: nuevo. Esto no es así.
1: Con lo nuevo.
0: Esto no es una radio que uno dice, ay, yo quiero un tema. Va a ser un tema y manden un saludo. Cosas. No es así. Acá nosotros venimos a opinar, a mostrar nuestros conocimientos. Y vamos con un tema de Pantera. Para Don Kratzer.
2: Muy bien. Después le vamos a pasar el tema a Pantera. Escúchame, es cierto lo que decís. No viene nadie detrás. ¿Y cómo lo solucionamos ese tema? ¿Cuál sería?
0: No, a ver, no es que no, no, es también está el error. No hay que solucionarlo. Porque la
2: ¿hay que esperar?
0: Claro, porque la cultura, obvio que hay que apoyarla, pero la cultura se va a abrir paso.
2: Sí,
0: pasa por ahí.
2: Eso sí, eso
0: la cultura
2: verdad.
0: Se abre paso. Nadie dijo en la década del 60, vamos a hacer esto, así viene una Spinetta, así viene... Nadie hizo, sino que se abre en paso. Es como que explota una Spinetta, explota, no sé, una trova rosarina. Entonces, son cosas que explotan. Pero se abre en paso, ¿me entendés? Hoy, quizás, tengan un poquito más de apoyo, tengan cosas más tecnológicamente más accesibles, y vos ves que nadie se abre paso. Vos fíjate... Vamos a hablar también de otro tema. No sé si ustedes lo han visto, salvando la distancia, lo de Popstar. ¿Vieron lo de Popstar?
1: Sí, algo vi.
0: Bueno, no todas las chicas son buenas.
1: No.
2: ¿Vieron y menos las mellizas.
0: No, pero ¿vieron eso? O sea, sí. No hay que decir vos, esta me deslumbró. No, desafinan. ¿Creen que es más fácil de lo que es? Y no, chicas, no.
1: No, pida.
0: O sea, ser artista... No solamente, vos tenés que tener una cuota de tu golpe de la varita mágica, pero aparte tenés que tener una capacitación, ¿me entendés? Hay que estudiar, ¿entendés? Hay que capacitarse, hay que aprender, hay que ir a canto, más allá de la cuota que vos tengas propia de decir, uy, mirá, nació con este don,
2: sí,
0: ¿no?
2: Exacto, sí.
0: Mirá, sí, pero aparte del don, claro, aparte del don, vos necesitás, loco, va, aparte no solo con el don, solo no hacemos nada, ¿eh? Y veo un nivel malísimo. Yo recordaba, porque yo también vi el Popstar, el primero, en el que salió Bandana, y sí había chicas que vos decías, pucha, Las cinco que quedaron eran...
1: Bueno, una de las morochas está la de Delio Valdés.
0: Sí, por eso, pero eran aplanadoras.
1: Su primera voz.
0: Lourdes, más allá de sus problemas personales. Una voz impresionante.
1: Pero quedó en el camino, ¿no? ¿Viste que
0: no, pero...
1: Estoy hablando, pero
0: una voz impresionante.
1: Ah, sí.
0: Ahora, vos ves esto, los castings de esta chica. No sé, capaz que están subiendo todos los castings malos, pero son horribles los castings, ¿entendés?
2: Porque yo creo que... a lo mejor.
0: ¿Qué vende? ¿Lo malo ahora?
2: No, lo que vende es mostrar gente.
0: ¿El fracaso vende?
2: A ver cómo está, ¿viste?
1: ¿Viste cómo están vestidas? ¿Cómo se luquean?
2: El canto queda como un segundo plano. Ahora le digo una crítica constructiva. Este chico que conduce.
0: Nico. Sí, también.
2: ¿Qué sabe de
1: Nico
2: música?
1: Vázquez.
2: ¿Qué sabe? Poné un tipo que sepa.
0: Bueno, y
2: Abel Pinto, por ejemplo, un tipo que está capacitado.
0: Pero no conduce.
2: Turf te puede. No, porque lo digo en otro. Turf. O sea, hay gente, Levington, hay gente que sabe. ¿Por qué? ¿Llevaste un tipo? ¿Por qué hizo Rocky?
0: No, ¿sabes por qué? Y también hay que decirlo, ojalá que no sea así. Capaz que él paga para estar ahí.
2: No sé, qué sé yo, no sé. Es un tema muy... Habiendo tantos tipos que pueden...
0: Conducir.
2: Que no tienen que ser cantantes, productores
0: y que
2: de
0: tampoco
2: música.
0: Sea Marley,
2: No, productores.
1: Vamos, que a Marley lo enchufan en todo,
2: Bueno, sí. Pero bueno, hay que en algún momento...
1: Ahora le sacaron un poco, ¿no? Porque viste que está del Moro, que le patinó Gran Hermano. Horrible.
2: Sentá un Bobby Flores ahí. No lo pongas a conducir, sentalo ahí. O sea, hay gente que sabe, no es músico, pero sabe un montón
0: un
2: de
0: Lalo
2: música.
0: Un
2: claro.
1: Lalomir, claro.
2: Sabe un montón de música. Y seguramente que de todas las pibas queda, no sé si queda alguna. Porque
0: hasta el mismo Pergolini, por decir, siendo que no
2: sí,
0: sabemos que no
2: sí,
0: va a ir, pero
2: tal cual, pero hay gente.
0: Personas capacitadas que voy a decir que
2: y esto no es cargarle este pibe, ojo, no es cargarle este pibe.
1: Nicolás, respeto.
0: No sabe de música, boludo.
2: Viste, no podés hablar en serio.
1: Bueno,
2: ¿qué más tenemos?
1: ¿Qué más tenemos? Sigo. Lo nuevo de esta dupla que se ha formado de Los Auténticos Decadentes junto a Caligaris. Los dos hacen un tema... un tema de Sergio Denis. ¿Te acuerdas del tema de Sergio Denis que decía te quiero tanto?
0: Sí, cómo no.
1: Bueno, lo hacen en forma...
0: Hemos ganado dinero con ese tema.
1: En forma cuartetera, se podría decir. Los Auténticos Decadentes junto a Caligari.
0: ¿Qué banda Caligari? Hacía vagones de tren acá en el...
1: No, ese es Caligari.
0: Y bueno, no hacían vagones de tren.
1: Caligaris.
0: ¿Ese eran Caligari?
1: No, ese es Caligari.
0: ¿Y esto?
1: Caligaris.
0: ¿Y lo de Estrella?
3: Caligaris. Buen día, ¿cómo están los muchachos de la radio?
4: Bueno.
3: ¿Cómo están ahí? A ver si empiezan a poner música como la gente, muchachos. Se dejan de poner Backstreet Boys y todo eso que ponen. Esos temas, muchachos, pónganse en las pilas. Y empiecen a poner temas, por favor. Bueno, que tengan un buen sábado, vamos con todo. Nos estamos yendo con Pili a jugar ajedrez a la localidad de Jauregui. Vamos a realizar unas partidas. Así que un abrazo, muchachos.
2: Gran jugadora de ajedrez, la
0: sí,
2: Pili, ¿eh?
3: Hacen todos cover. La banda absoluta. Los Power Rangers. Hacen todos cover. Una banda absoluta, genial.
4: Muy buena.
3: Qué buena banda Power Ranger. Hacen todos cover. Vuelan, boludo.
2: ¿Qué te decía vos? Bueno, le deseamos éxitos. Es buena jugadora de ajedrez, ¿eh?
0: Buena, sí.
2: Sí, anda muy bien esta piba, la Pili. Así que bueno. Después, viste, no le damos bola, pero después vamos a llamar. Che, qué grande la campeona argentina. Campeona sudamericana. ¿Y por qué no? ¿Eh? Más adelante. Así que le agradecemos a la gente que nos permite que entre en su casa. Y bueno, como decíamos. Los Caligari y ¿por qué se juntan? ¿No es necesario?
0: Porque
2: ¿es necesario?
0: No, Mario. El tema acá está monetizado el tema de las redes sociales, sí. O sea, y las plataformas, entonces vamos a generar un poco de plata.
1: Aparte, imagínate los dos, no es que hacen un tema de Caligari o un tema de Decadentes.
0: No.
1: Hacen un tema de Sergio Denis.
0: Un tercero.
1: O sea,
0: pero aparte,
1: un tema un clásico de Sergio Denis, ¿no?
0: Sí, pero ¿cómo es que no le dicen ahora? ¿Es una participación?
2: Una colaboración.
0: Una colaboración.
1: Sí, bueno, así le llaman. Así le llaman.
0: Y todos hacen lo mismo, ¿viste? Capanga, Los Decadentes. Todos hacen lo mismo.
1: Todos hacen lo mismo. También salió el disco de Fidel Nadal.
0: ¿Con?
1: No, solo. Solari. Vamos a escuchar un tema que se llama Rally Understand.
0: No era para la pala. No, esto es Fidel Nadal. Eso, como si es Baiano.
1: Internaron al loro. Ahí va. Gracioso.
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0: ¿Sabés que lo fuimos a ver con Mario? ¿Viste? En vivo.
1: Yo vi cuando estaba con todos tus muertos.
0: No, nosotros lo vimos cuando vino Fidel Nadal.
1: Totus tus.
0: Muy bueno el show de Fidel. Pero había... Estaban todos los músicos, ¿no? Sobre el escenario. Y había un gordito con una banderita. Y digo, Mario, un tema, digo yo. Bueno, este, por este tema con la banderita.
1: Segundo tema.
0: Todo el recital con la banderita. ¿Y qué haces?
2: Pasa que se estira. Se estira.
0: Sí, pero yo no sabía que había...
2: Bueno, se estira en el reggae. No acá, no simplemente no en Argentina, sino que... vos sabés que fue una banda que comenzó con un tipo teniendo una bandera. Uno de ellos fue Prodigy, que cuando Prodigy arranca, tenía un tipo que bailaba y te llevaba una bandera. Terminó siendo uno de los más importantes de la banda Prodigy. Hoy ya quedan solamente dos. Pero empezó así, bailando y flameando una bandera. Pero el tipo era bailarín, le encantaba bailar. Y quedó como así expuesto. Y Fidel acostumbra a agitar una bandera, tipo, o sea, una cosa bastante extraña, si se quiere, pero
0: interesante. Sobre el escenario.
2: Sí, el escenario, es como que te saca la vista de gran concierto hizo Fidel acá, ¿eh? Sí. Sonó muy, pero muy bien Fidel, realmente excelente. Yo creo que fue ahí en la Costanera, ¿no?
1: ¿Recuerdas? Sí,
2: en
1: la Costanera.
2: Ese día tocaron los Juan Chiglones, ¿se acuerdan? También tocaron ellos ese día, sí. Muy lindo, un día hermoso. ¿Qué más tenemos?
0: ¿Usted no fue, Roger?
1: No, yo lo vi, por eso te digo, a Fidel lo vi con Todos Tus Muertos.
0: Uh-huh. ¿Y cómo estaban?
1: Y también lo vi en el Festival de Reggae en Carlos Paz.
0: ¿Y cómo estaban?
1: Drogado.
0: No, los muertos.
2: ¿Eh? No, no, no. Qué barbaridad, qué barbaridad.
0: Es un peligro
1: este rollo. Y si falta más temas tengo. Las pastillas del abuelo, contaron que quedó del sábado pasado. Ah, lo nuevo de Ale Kurz, haciendo también Intocable, también, eso también quedó el sábado pasado. Sí, tiene tiempo, lo pasaremos, no lo pasaremos. Tenemos las pelotas también. Tenemos
0: ¿cómo están las pelotas?
1: Inflada.
2: Me gustan las pelotas a mí, la banda.
0: ¿Te
2: ¿sí?
0: gustan las pelotas?
2: Gusta
0: sí.
2: La pelota? Sí. Pero vos sabés que es una banda que me gusta escucharla en mi casa solo, tranquilo, no es para andar en el auto, por ejemplo.
1: Yo el otro día estaba al pedo, como generalmente estoy.
0: ¿Y te rascaste las pelotas?
1: No. Metí en Flow, metí el recital de las pelotas en el Movistar Arena. Hay un tema que lo invitan al hijo de Sokol para hacerlo. Está cada día más parecido al padre.
0: Muy parecido, ¿viste?
1: Terrible, hasta la voz, todo. Impresionante. Ahora el hijo de Sokol también hace un homenaje a su padre. Va a haber un recital con invitados y todo. Ahora me voy a fijar para cuándo y dónde la dirección. Que va a estar muy bueno y va a haber gente de las pelotas también a acompañarlo para hacer el homenaje al padre, al Bocha Sokol. Ahora después les digo dónde va a ser esto. Va a estar muy bueno, realmente va a estar muy bueno porque todo el mundo quiso participar en esto. Sí.
2: ¿Qué es, como diría Javier la vez pasada, qué es todo el mundo?
0: Ah, te quedó esa, ¿eh? Ah. ¿Qué es la gente?
1: ¿Qué es la final?
0: Gente? Porque la gente dice, ¿quién es la gente?
1: ¿Quién lo sabe?
0: ¿Quién es la gente?
1: Quiero ya.
0: Escuchá. ¿Te acordás de esto?

0: ¿Cuál es la de la música de Gris?
1: Y vos lo fuiste a ver y no te acordás.
2: Yo ya sé qué es, pero dijo el señor que se dé cuenta que es. Se conoció.
0: Ahí está. Escuchá. Ahí está.
2: El hombre que fue a hacer a una radio. ¿Se acuerdan?
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2: Fidel.
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2: ¿Estaba Pablito ya? ¿Estaba Pablito ahí? No.
1: Creo que sí.
2: ¿Eh? Temazo, buena versión, ¿eh? Es cierto, Javier.
4: Del disco de.

0: entonces ya bien todos tus muertos. Qué buena, buena banda. Bueno, tenemos conciertos. El Golpe estará presentándose en un fest. Golpe no sabe que va a tocar en un fest.
1: Bueno, ahora te enterás.
0: ¿En Campana?
1: Va a tocar en un fest.
2: Ah, sí, pero...
0: Ah, bueno, ¿dónde toca este pibe?
1: En un fest.
2: Sí, en un fest. Fines de septiembre, sí. Estamos invitados a... Con los chicos de No Hay Opción, que nos invitaron.
0: Linda fecha, los voy a ir a ver, ¿eh?
1: No sé. No, voy a ver.
0: Me caigo con este look así.
1: Con los trapos.
2: Sí, pero el sombrero no, porque va a ser calor y te va a transpirar la
0: bocha, ¿no?
1: ¿Dónde va a ser?
2: ¿Qué? En Garage, en Campana.
1: ¿Se puede llevar bengala y eso no?
2: No, porque es chiquito. No,
0: ¿entraremos, che?
2: Sí, sí, sí, muy lindo. Ahí nos pasó que ya tocamos y fue mucha gente, se llenó. Y mucha gente que iba a conocer la banda, porque no teníamos nada grabado, no teníamos nada promocionado, nada. Y la verdad que la respuesta de la gente, buenísima. La verdad que lo pasamos recontra bien ahí en el centro, en Campana.
1: Buenísimo. Llevamos el efeméride porque yo quiero desayunar.
2: ¿Puedes decir?
1: Quiero desayunar, ¿yo vio?
2: ¿Puedes decir? Yo te puse el agua hoy temprano, así que ya está
1: en
2: la
1: vuelta. Y 18, para ser exacto.
2: ¿Sí?
1: Las 10 y 18.
2: Ahí me mandó un mensaje.
0: Se viene... Hoy es la...
2: La Retroway.
0: La Retroway es hoy, ¿no?
1: La Retroway.
2: ¿No es mañana?
0: Estaba ¿no es mirando domingo? Recién acá.
1: ¿Hoy o mañana?
2: Me parece que el domingo, fíjate. Chequeate,
1: fíjate, Mario.
0: Sí, estoy en eso,
1: Por favor,
0: estoy en eso.
1: Por favor, te pido.
0: Domingo 6 de septiembre, sí, señor. Mañana domingo. ¿Vieron? De 14 a 22 horas, entrada libre y gratuita. Así que, bueno, vamos, me voy a dar una vueltita.
1: Hay música en vivo también, no sé quién toca. Sí,
0: estuve mirando.
1: Hay un invitado.
0: Nos vamos a enterar.
1: Que no es Leo García.
0: No sé si estará este pibe que tenemos nosotros.
2: Timothy.
0: El Timothy, ¿nos puede tirar algo de info? Le agradecemos, obviamente, a Martín, uno de los organizadores que ya estuvo este año con nosotros acá en la radio, donde es muy lindo para ir a ver, es muy interesante, mucha gente va siempre, así que mañana está la Retroway, entre otras cosas, y tenemos mucha más información para dar, así que
1: hay más información, me parece, boletín.
0: Siendo las 10 y 20 de la mañana en toda la República Argentina, en el país de los ex campeones del mundo, con un frío bastante interesante. Sí. Así que bueno, ¿quiere la efeméride? ¿Quiere la música?
1: Vamos a la efeméride.
0: O yo le comento qué es lo que tengo.
1: Vamos a la efeméride.
0: ¿Saben que traje una banda? Traje una banda que a usted le va a retraer algunos recuerdos. A mí, este hombre tiene 50 años. Y es una cosa, es un combo de Alice Cooper, algo de Manson y algo de Rose Zombie. O sea, una mezcla bastante interesante. Weinstein 13, se llama Miércoles 13. Muy buena banda, de Joseph Paul, más conocido como, recién decía, Miércoles 13, así que lo vamos a escuchar. Traje tres temas, le va a gustar mucho a Javier. Y bueno, y lo que pasamos en las redes, que vamos a agradecer a mucha gente que nos acompaña en nuestras redes, en Instagram y demás, le vamos a mandar saludos a mucha gente. Traje, como vieron, Social Distortion. Muy buena banda. Estuve mirando el último recital que hicieron, ya grandes los pibes. Billy Idol, que hace rato que no escuchamos a Billy Idol. Y también traje para cerrar, para mí, una de las mejores bandas de hard rock, que son los chicos de The Cult.
1: The Cult,
0: me parece una banda muy buena
1: culto,
0: banda.
1: Banda de culto.
0: Sí, una banda de culto, sí. Así sí, que bueno, vamos a tener eso en el día de hoy. ¿Quiere ir a la música? Sí, va preparando el desayuno y demás. Compartimos la buena...
1: Efeméride, como quiera.
0: Lo que usted quiera, así de paso disfrutamos de, de las delicias.
1: No sé, como quiera. ¿Qué quiere hacer? ¿Música o...?
0: Pasa el chivo, si querés. De las delicias, te estoy dando pie.
1: De Maivén.
0: Claro, te estoy dando pie, dame bolilla.
1: Belgrano, entre Avellaneda
2: y Felipe Agola.
1: Ahí en el medio de la cuadra.
0: Y te digo más. Los sanguchitos de miga.
1: Los sanguchitos de miga.
0: Lo más rico que tiene Maivén.
1: Tiene la tortillería muy buena también.
0: ¿Sí? No.
1: Una tortillería muy buena,
0: Torta ando corto, no probé torta, parece, no recuerdo.
1: Las tortas fritas son especiales.
0: No, tortas de cumple, de postre, quise decir.
1: Sí.
0: Bueno,
1: hay de todo.
0: Le mandamos. Así que bueno, vamos a la efeméride ahora sí.
1: Efeméride, vamos a la efeméride, que es lo que tiene que abrir esta mañana, ¿no? Bueno, hoy recordamos. Este álbum de los Rolling Stones salido un día como hoy, pero del año 2005, que se llamó A Bigger Man. Es el 22º álbum en el Reino Unido, el 24º en los Estados Unidos, álbum de estudio, por supuesto, de esta banda llamada nada más ni nada menos que Rolling Stone. El álbum de material inédito se grabó en la residencia francesa del cantante Mick Jagger, bajo la producción de Don Was y de Gimmer Twins, seudónimo que usaban Jagger y Keith Richards para las producciones en grupo. Era un seudónimo que usaban ellos, se hacían llamar Don Was and the Gimmer Twins, para componer. El baterista Charlie Watts, que Dios lo tenga la gloria, se incorporó más tarde que el resto de las grabaciones para recuperarse de un cáncer de garganta que le había detectado a mediados del año 2004. Fue lanzado al mercado el 5 de septiembre del 2005 y marca el regreso de los Stones tras una ausencia de estudios en más de 8 años, periodo que los separaba de Bridges to Babylon, sucesor a su vez de Voodoo Lounge, del año 1997. Según los miembros de la banda, el título del mismo reflejaba la fascinación por la teoría científica sobre el origen del universo. Por eso el título de esto, de Bigger Bang. Así que bueno. Recibió en general críticas favorables, decíamos hoy temprano a la mañana, ganó elogios y fue su mejor producción en décadas, comparándola con otras conocidas y aclamadas grabaciones de la banda, como Tattoo You del año 1981, Sam Gears del año 1978. Esta producción, en la que regresaron nuevamente a sus raíces del blues and rhythm and blues, fue alabada por la decisión de la banda de no competir con los artistas pop de la época y solo concentrarse en ser los Rolling Stones. Bueno, vamos a escuchar entonces de este hermosísimo tema, álbum, perdón. Se llama Road Justice. No, Justice, como decía el relator. Señoras y señores, Rolling Stones, directo desde The Bigger Bang. A ponerle un poco de rock and roll, muchachos.

0: En primer lugar le queremos mandar saludos a nuestro amigo Papum, que está escuchando desde hoy temprano, que ya nos puso saludos.
1: Tenemos que ganar.
0: ¿Por qué?
2: Jugamos con ellos, jugamos contra ellos.
0: A dos puntos estamos.
2: Tenemos que ganar.
0: Chacarita, que está en zona de descenso, le llevamos dos puntos.
2: El otro se fueron, ya está.
3: Cacarita.
0: Güemes sí, pero Chacarita está en dos puntos. Perdemos uno más, Chacarita gana y pasamos.
3: ¿Y ahora?
0: Quedamos en la zona roja. Así que le mandamos un saludo grande a Papum, que está escuchando, artículos de limpieza a Papum, ahí en la calle Félix Pagola.
2: Ahora pasó
0: lindo
2: el cumple, ¿no?
0: Sí.
3: Félix Pagola, a pasitos del Club Belgrano.
0: Exactamente. 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Muy bien. También le mandamos un saludo grande a Marisa Eli Martínez, que también nos está escuchando, que nos mandó saluditos hoy temprano en la mañana.
3: Y que es pionera
0: de la mañana, pionera. De lunes a viernes a partir de las 8 de la mañana, acá firme. Junto a la música, como al espectáculo, firme a la radio. Así que un saludo grande a Marisa Eli Martínez, que siempre nos está escuchando. Y también queremos saludar. 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
3: Trasnoche paranormal tendrían que hacer, ¿no? Viste, con la voz de...
0: Pero ya lo hacíamos.
3: ¿Por qué no lo siguen haciendo?
0: Porque no lo hace más Héctor Rossi.
3: Ah, mirá vos.
0: ¿Vos sabías que en esta radio, era la radio oficial de Trasnoche Paranormal? Y Héctor Solara...
3: ¿No? Hay un chabón de acá de Zárate que también anda pesca paranormal, dice, algo así. Sí, y paso, vos sabés que cómo le escribe la gente, todos los
0: pesca de noche.
3: Las historias que hay de fantasmas, sobre todo los camioneros, he visto muchas cosas de camioneros. Es verdad, ¿eh? Es raro que un camionero no haya vivido una experiencia así paranormal.
0: Pasa.
3: Viajando la ruta solo.
0: Amanece en la ruta.
3: No me importa dónde voy.
0: Ahí está. Se me cruza un fantasma.
3: He dormido viajando. He
0: no
3: soñado
0: me importa
3: tan
0: lo
3: intenso.
0: Que soy.
3: En ese sueño yo me veía en ese auto, pero no.
0: Ese
3: no era el mismo porque tenía fuego en su interior. ¿Dónde voy? ¿Dónde estoy? ¿Quién soy yo? ¿Qué hora es? ¿Dónde estaré?
0: Claro. No hay que drogarse.
3: Si afuera de noche.
0: ¿Qué?
3: Adentro es de día.
0: Muy bien.
3: ¿Eh? No hay tristezas, tampoco alegrías en mi corazón.
0: Exactamente.
3: Esa es la letra.
0: ¿Eh? Todo adentro, nada afuera.
3: ¿Te gusta Eterna Inocencia, Mario?
0: Sí.
3: ¿A vos también te gusta?
0: Sí.
3: Presentaron la nueva versión de Le banda Pertenezco de, a sus ojos.
0: Banda de pan rock.
3: Sí, que tiene venía, más de como 25 años tiene ya.
0: Sí, banda de pan rock, venía muy seguido a Zárate.
3: Ese me quedó colgado, bueno, quedará para la semana que viene. Bueno, no sé si quieren seguir... temas, Mario quiere presentar uno de sus temas, o sigo yo, no sé. ¿Cómo?
1: Sí, hay un montón de fechas para comentar y demás, así que bueno.
3: Bueno, comente, mente.
1: La gente de Rulemán estará tocando en Garín, Boulevard Presidente Perón 450. Buena banda, la banda de Campana, ¿no? La banda de... Sí, muy bien. Esto es en el Expo Tattoo, 12 y 13 de septiembre, estará tocando Rulemán, así que en el microestadio de Garín. Ahí en Presidente Perón 450, Garín, así que están todos invitados. Hay mucha info por aquí dando vueltas, así que vamos a estar pendiente de todo esto. Como decía recién, también vamos a pasar algo de música de la que ustedes vieron en nuestras redes sociales y demás. Vamos a estar pasando a un grande del músico como es Billy Idol, después vamos a tener The Cult, y por qué no también de Social Distortion, una muy buena banda de punk también, entre otras cosas. No sé si quiere que arranque con el tema que dijimos en la mañana de hoy para después ya cumplir con Cluster, que está como loco queriendo escuchar un tema. Dice que quiere escuchar la Pantera. Bueno, lo que vamos a escuchar se llama Western 13 o Miércoles 13 de Joseph Port, más conocido como Miércoles 13, nacido el 12 de agosto del 76. 50 años tiene este muchacho. Es de Charlotte, Carolina del Norte. Charlotte, ¿ahí es donde habrá nacido el Charlotte para los helados? No.
3: No, qué buena pregunta, Mario.
1: Está bueno. Dice, es famoso por su papel en el líder de la banda Mortal Dolls. También ha tocado en varias bandas, tales como Frankenstein, Drag Queen, Front Planet, 13, ¿eh? Se ve que el número 13 le gusta a este pibe, entre otras cosas. La banda Western 13, Maniac Spider Trash, un proyecto de country llamado Bourbon Crow. Paul vive actualmente en Los Ángeles, California. En el año 2011 se separó de su esposa Roxanne, quien tenía una hija llamada Zoe. Paul es un gran fan de las parodias y cines del terror. Acá viene lo que les comentábamos, ¿no? Tiene una mezcla de varios cantantes y es tan bueno y me gusta porque es como que el tipo, con lo que hablaba recién Javier, que no viene nada, pero este tipo está tratando de volver con ese tipo de música, música, ese rock terror y demás, como los White Zombie y demás, o el mismo Marilyn Manson. Dice que, entre otras cosas, las influencias de las canciones también tienen como llamado a muchas bandas muy conocidas, entre otras, que lo vamos a pasar más adelante. Ahora vamos a escuchar In Misery, un tema de, o sea, miércoles 13, muy interesante. Espero que les guste, se los recomiendo. Escuchamos el primer tema que suena de esta manera. Ah, bueno,
3: Y dice más o menos así.
1: No dice nada. Bueno, como decíamos recién, este hombre de 50 años tiene muchas buenas producciones en vivo, ha estado en varios conciertos con muchísima gente, tiene muchos seguidores, tiene un acting arriba del escenario, más allá de ser un gran frontman, tiene esa onda de terror y muñecas medias feas. Así que voy a escuchar el primer tema, In Misery, y suena de esta manera. Escuchen.
3: Más o menos así. As monsters.

0: Estamos escuchando In Misery. Es una banda en vivo.
1: Una banda de zombies.
0: Sí, viste que está muy producido. Lo encontraba recién. Aquellos que quieren entrar a YouTube, así se dice. Entren y busquen el miércoles 13 en inglés. Y se van a encontrar con una banda muy, muy interesante. Ellos suelen ir a muchos lugares de masivos como Woken y demás, entre otros, y tienen mucha, muy buena repercusión. Están muy bien producidos ellos, siempre con este su estilo. Acá vamos a escuchar un tema que se llama Rotting Away. Hay cosas que, por ejemplo, dice que ellos vienen del hardcore punk y del horror punk. A mí esas son las cosas que
1: horror
0: a mí
1: punk.
0: Sí, a mí hay cosas que, viste, cuando vos tildás una banda de lo que sea, a mí me cuesta a veces, porque uno escucha esto y por eso lo he hecho de que se producen, aparecen medios terroríficos y demás, ya es horror punk o horror hardcore. A mí me pasa que no pasa por ahí, voy a hacer un tiro más, no sé cómo lo pronunciaría Javier, pero es un hardcore, un poco metal si se quiere, un, porque no pasaría por lo metal, sino que vos sos más rock and roll pesado, ¿no? Como me gusta decir a mí. El álbum que vamos a escuchar se llama Crisis de la Mediana Edad, es el lanzamiento, sí. El título del álbum se llama Crisis de la Mediana Edad, fue lanzado el 2025. El tema que vamos a escuchar, que se llama Rotting Away, estamos escuchando a este pibe que su carrera musical comenzó cuando formó la banda maníaca Springfield Trash, desde 1992 a 1996. Fue líder de los MCT, pero como nunca alcanzaron mucho éxito, la banda solo lanzó un EP. Y sí, escuchen esto, y se disolvió cuando firmó con la banda Frankenstein Drag Queen From Planet 13. O sea, el pibe hizo, partió con un par de días y dijo, me voy por otra banda. Y ahí están dando vueltas, así que vamos a escuchar el próximo tema, que se llama Rotting Away, y suena así para todos ustedes, del álbum Crisis a Media Edad. Este me gusta, ¿eh?

0: Ahí escuchamos a los chicos de Wednesday 13, miércoles 13, muy buena banda. Y lo hablábamos recién con Roger, tiene algo de Alice Cooper, ¿eh?
1: Mucho Alice Cooper, me parece.
0: Tiene mucho Alice Cooper, y bueno, esto es como decía recién, qué bueno que aparezcan estos tipos, más allá de sus idas y vueltas con bandas que por ahí de repente no encajan, buscando su destino, su estilo, su manera de cantar. Así que Joseph es un tipo que se ve que no se queda quieto, y es bastante hincha pelota, ¿no? Porque

0: Exacto, claro. Entonces como que lo saca ahí de la, que creo que todos conocemos a los Locos Adams, ¿no?
1: Morticia, Homero.
0: Homero, sí.
1: El tío Luca.
0: El tío Luca. El tío Luca me gustaba.
1: ¿Te acordás del tío Luca?
0: Mira, Javier, mira, lo conoces, sí. Javier, mira, sí. Morticia siempre fue...
1: Tilla, ¿eh? Hablaste en francés. Y le besaba el brazo, ¿viste? ¿Te acordás? Tilla.
0: Y después estaba la... ¿Cómo es? Dedos.
1: Dedos. Dedos. Y abría la cajita y abría... No, estaba muy bueno, muy bueno.
0: Entonces, todas esas cosas de los Locos Adams y demás, es donde saca sus canciones. También trabajaba en un cómic llamado Theater Dick... así se dice, perdón. Three Teen Dirt Kiss.
1: Ah,
0: no. Yo no sé cuál es, porque nunca. No la vi, yo esa no la vi.
1: No, tampoco.
0: Pero bueno, debe
1: yo,
0: ser.
1: Yo fumaba igual yo que el club antes. Pero después dejé, no, eso no me gustaba. Esos cigarrillos no me gustaba. Después fumé Marlboro, particulares 30.
0: Citrins, Dead Kiss. O sea, más o menos ahí.
1: Específico.
0: Bueno, vamos a escuchar el último tema, se llama Noapolis.
1: Gracias a Dios.
0: Noapolis. ¿Por qué? ¿Por qué?
2: Este es No te duerma, Noapolis.
0: Noapolis, Noapolis. Así que sin pedir disculpas. Así que vamos a escuchar así el último tema de los Mendes 13 y suena de esta manera. A mí me encanta la banda.
1: Y después lo Pantera.
0: Después la van a escuchar en nuestra radio.
1: Después Pantera.
0: Escuchen, así va el último tema de la mañana de hoy.

0: Como siempre, todo esto estará en nuestra radio, en el 98.5 de Redondo, donde podrá girar y escuchar esta banda que suele demostrar todos los sábados y que se van agregando a nuestra playlist de nuestra radio, que siempre, como siempre decimos, está en el 98.5 de Redondo. Todas las mañanas de los días sábados tenemos algo nuevo, como también lo hace el señor Roger.
1: Sí, señor. Sí, señor.
0: Eso de que, bueno, por fin, me imagino que no ha sido con la música que traje, ¿no?
1: No, no.
2: Vamos al audio.
0: Ah, tenemos audio sobre el Retroway. Y escuchemos, a ver qué nos dice el doctor
3: Buenos
0: Timothy.
3: Días, desfachatados, ¿cómo están?
0: Bien,
3: doctor
0: bien.
3: Timothy aquí transmitiendo
0: qué grande.
3: Para ustedes. Les cuento, les dejo la invitación para mañana en la Costanera, en el Espacio Negro de la Riestra. Se va a hacer la séptima edición de la Expo Retroway, con sorpresas, como siempre. Evento de entrada libre y gratuita para la familia, para todos. Siempre celebrando la cultura pop, ochentera, noventera. Va a haber de todo un poco otra vez, emprendedores de para todos los gustos. Va a haber Morphy, va a haber para tomar alguna cosa, tomarse un café, para pasar una tarde genial. Va a haber una gran cantidad de fichines de todo tipo, muchos más que la última vez. Va a haber expositores, va a estar el creador de Alejo y Valentina, que va a estar haciendo de las suyas en el escenario. Va a haber dos torneos de videojuegos con premios, va a haber uno de fútbol retro y va a haber un torneo de Street Fighter 2 para los que quieran anotarse y darse unas piñas arriba del escenario con la conducción de quien les habla.
0: ¡Qué grande!
3: Y ¿qué más va a haber? Va a haber un cierre musical con ¿Qué pasó ayer, Band? Con gran cantidad de éxitos de películas y de dibujos animados y para terminar todos saltando arriba y abajo del escenario. Así que los esperamos mañana a partir de las 14, de 14 a 22, en la Costanera de Zárate, en el Espacio Negro de la Riestra, Expo Retroway, volumen 7. El doctor Timothy se despide y nos vemos mañana.
0: Muy bien, ya saben, ahí en el Black Riestra, este está para ir y pasar un lindo día, ¿por qué no llevar mate? Porque también puede llevar mate, comprarse unas tortas, muy, pero muy bien organizado, así que mañana es la cita, ya lo dijo doctor Timothy, mañana es la cita, ahí en la Costanera de nuestra ciudad de Zárate, aquellos que nos están escuchando de Capilla, de Campana, de Lima, de todas las ciudades, de todos los barrios, de donde nosotros llegamos, así que la invitación está hecha, mañana se acercan a Zárate si son de afuera y se pueden disfrutar un lindo día. Y ver, ¿por qué no? También el río Paraná, el puente, ¿viste? Sí.
1: No sale a correr, no estoy poniendo.
0: Sí, yo salí a correr esta semana. Estoy agarrando ritmo, guarda.
1: Ah, guarda. Ritmo de la noche.
0: Estoy haciendo una hora de fondo. Ah. Bien, para, sin parar. O sea, no paro. Después tengo un regenerativo, pero vengo bien, vengo bien. Vengo, la verdad, vengo bien.
1: Muy bien.
0: ¿Usted está saliendo a correr?
1: Sí, todos los días. No corro, ¿eh?
0: ¿No corre? ¿Camina?
1: Camina.
0: Bien, bien. Está bueno caminar.
1: Sí.
0: ¿Usted está caminando? ¿Está haciendo algo? Escúchese, qué tema. Qué tema.
1: El tiragoma.
0: Bueno, mañana mañana tenemos el cuero y metal a partir de las 22 horas. No. Hoy sigue. Hoy el éxito de la tarde. El YAM.
4: YAM a partir de las 19 horas y antes de después.
0: Che, cuánta gente que lo escriben de muchos lados, ¿eh?
4: A YAM sí.
0: Qué bueno.
4: Y a Esteban también. Mucha gente nos está escuchando en Mar del Plata, Punta Alta, de Corrientes, impresionante, toda la Argentina, Banco.
1: Punta Cana.
0: Muchísimas gracias a toda la gente que nos permite que nos escuche.
4: Punta Cana no lo boludee, Ian, no lo boludee. Por allá.
0: No sé calentar.
1: Punta Indio.
4: Punta Lara.
1: Ah, claro. Punta Lara.
0: Así que bueno, éxitos, muchos servicios. Allá
4: en el caso Mario.
0: Junto con nuestro amigo Esteban, que también aquello que le gusta toda la onda de los signos exotéricos y demás. Es la buena cita.
4: Del
0: zodíaco, esotérico, dice yo. Es lo mismo. Bueno, el ritmo de la noche.
4: Porque estás agarrando. Pero
1: el ritmo. Que el otro día hicieron en Luzu. Estuvo Tinelli recreando, haciendo una especie de homenaje a Showmatch. Sí. ¿No? Con todos los personajes.
0: ¿Eso quiere decir que no vuelve más?
1: No sé, pero le piensa.
4: No, porque no les paga. El chabón no les paga.
1: O sea, era para una sola vez. Y aparentemente ahora van a hacer una vez por mes, van a hacer un show match con más o menos tratando de imitar lo que hacían en ese momento donde tuvo una repercusión terrible, ¿no?
4: Están desesperados.
1: Pero en streaming.
4: Me parece que están desesperados los dos.
0: Este es el programa que te subía o te hacía pelota al tema, ¿viste? Porque llega un momento que te recontrapodría con los temas que te ponían. Ratones, llegaba un momento que ponían, ya cansaban. Era esa cosa de que o te subía y te hacía conocido o te cansaba y no lo quería escuchar más. El éxito de Marcelo, entre otras cosas.
1: Sí, bueno, ahora parece que lo van a hacer una vez por mes.
0: Bien.
1: Van a hacer una vez por mes.
0: La guita, como dijo Javier.
1: Estaba Larry de Clay, estaba, bueno,
4: están desesperados los dos.
1: La mayoría de los personajes.
4: Tanto Don Luzu TV como Don Tinelis.
1: ¡Buenas noches, América!
0: ¿Cómo ve la televisión hoy? ¿Cómo ve la televisión hoy?
1: Bueno, dentro de todo, la televisión argentina comparada con otros países es una de las mejores.
0: Países, cuando dice comparado, haga el cierre. Ciérrelo, por favor.
1: Cierro.
0: ¿Qué países?
1: Entre paréntesis.
0: ¿Qué países? Yo mucho no miro.
1: Reino Unido, por ejemplo. La televisión de Reino Unido me parece asquerosamente mala.
0: ¿Por qué? Ya, argumentemelo.
1: No, pues son todos programas prácticamente enlatados, muy poco vivo. No.
0: Bueno, lo que pasa es que, como dijo Javier, está muy caro. Hoy el espacio, hoy un espacio, alquilar media hora con gente adentro, 700.000 mangos vale hoy, casi un millón de pesos.
1: Tengo información
0: vale
1: para
0: una
1: usted.
0: Hora.
1: Tengo información para usted, Mario.
0: Venga, ¿entendió lo que dije?
1: Le hago una pregunta a ver si me la sabe contestar y tiene la... Oasis, ¿vuelve a los escenarios en el 2027?
0: Sí, señor. Esta semana hizo el nuevo lanzamiento, Adidas, hizo el nuevo lanzamiento de la camiseta retro del Vivo 2025 y van a hacer un concierto debido al éxito que tuvo Oasis Live 2025 y largó, porque Oasis tenía la remera retro Adidas color negra y la celeste, ahora van a sacar la verde, hay cosas que ahí sí me voy a comprar la verde,
1: se va a comprar
0: así
1: la
0: que
1: verde.
0: Van a hacer el lanzamiento de las nuevas remeras retro de Oasis y sí, está ya planeado el 2027 hacer una nueva gira.
1: Acá tengo yo una entrevista a Noel Gallagher,
0: sí.
1: Como bien se ha pasado desde hace décadas, ¿no? Este muchacho, acaba de echar kerosene al fuego, dice la información.
0: Sí, suele hacer quilombo.
1: Asustado, ¿no? No conformó nada de manera explícita, pero tampoco hizo demasiado para apaciguar las expectativas. El británico participó de un programa deportivo de su país para hablar de su otra gran pasión, el Manchester City,
0: sí.
1: Pero hacia el final de la entrevista llegó la pregunta inevitable. ¿Son ciertos los rumores de que Oasis volverá a tocar el año próximo? La pregunta no apareció de la nada. En los últimos días, Liam Gallagher anunció que se retiraba de las redes sociales, una decisión que rápidamente alimentó las especulaciones entre los seguidores de Oasis. Con ese antecedente, los conductores quisieron saber si Noel tenía alguna información al respecto. Y Noel, por supuesto, jugó con uno de sus juegos favoritos. El de los enigmas, las respuestas a medias y, por supuesto, el de pegarle políticamente a su hermano. La primera respuesta del mayor de los Gallagher fue, como era de esperar, apuntar a Liam. Es Liam, ¿no? Él ya no está interesado, dijo, ya no le interesa Oasis, dijo irónico entre risas. Pero los conductores insistieron en el tema y ahí Noel soltó una frase que cambió completamente el tono de la conversación. Bueno, entonces debe estar pasando algo, dijo.
0: Obviamente, porque ellos son del reino, los reyes del escándalo, esta historieta de que se lleva al mar y demás, que en algún momento es real. Yo creo que el éxito del regreso de los Oasis ha juntado mucho dinero. Ha sido un éxito, han batido récords por donde lo quieran. Inclusive en su mismo país ha habido gente de más de 100.000 personas en los estadios. O sea que vieron un poco el negocio. El tema es que el mal arreado de Liam, es el que más se cuesta. Pero me parece que es un juego.
1: ¿Qué están haciendo? Sí.
0: Sí, que es el juego que están haciendo, no, de promocionar.
1: Vos fíjate que después dice, digámoslo así, dice, el año que viene no hay ningún torneo de fútbol. Así que tenemos que hacer algo en verano, ¿no?
0: Claro.
1: Dice, viste, entre paréntesis. Así que bueno, si bien no hay nada confirmado todavía, las especulaciones son muchas. Y me parece que están dejando algo que Jan y Noel están jugando este juego del misterio, como para ponerle más picante, ¿no?
0: Sí, claro. Yo igual el 2027 paso.
1: 2027 pasa.
0: Sí, yo no soy de ir 20 veces a ver el mismo recinto ceremonial porque me hincha un poco las pelotas, pero yo ya lo fui a ver, listo, ya está, cumplí mi sueño. Y el sueño más lindo es volver cuando ellos vuelven después de mucho tiempo.
1: Volver con la frente marchita.
0: Exactamente. Bueno, y viendo y hablando de los Oasis, hablando del Manchester City y demás, voy a traer a la mesa el tema de deporte. ¿Qué les parece? Yo estoy muy enojado con el Cholo. Vieron que al Cholo lo mataron en las redes sociales,
1: ¿no?
0: Porque que privó más que nada del club ante el jugador argentino, que la está pasando muy mal y la va a pasar muy mal porque se va a quedar hasta fin de año, porque que lo vaya así. Pero le cayeron muy mal al Cholo por no defender al astro argentino. ¿Cómo lo ves vos? ¿Qué te parece que es una situación de miércoles?
1: No, me parece, yo soy de la idea, como lo he dicho siempre, de que jugador que no quiere jugar en el club hay que dejarlo ir.
0: Pero en este caso se quiere al equipo contrario, ¿no?
1: Pero, viste, si el jugador no quiere estar en donde no quiere estar, hay que dejarlo que fluya. Lo mismo pasó con el Chanquito de Ceballos, que se fue al Monza. El tipo también, fue claro, el tipo quería salir de en un ciclo cumplido para él, y está perfecto, viste, se llevaron 5 palos verdes, viste, ¿no? Antes de que quedara libre, como hacían siempre. Y se fue para allá, el tipo se despidió bien, se fue bien. Me parece que tienen que respetar la decisión por ahí también del jugador.
0: Hay mucho dinero.
1: Y dejar un poco los intereses de lado.
0: Hay mucho,
1: ¿no?,
0: dinero en juego también, por eso, ¿no? Obviamente. Bueno, y como decíamos, decía en Julián, el hombre araña, con la seña, entre otras cosas también, la caída de esa noticia al lunes que el astro argentino, el último campeón del mundo, se retiraba de la selección argentina con una... linda carta hecha manuscrita. Empezaron, viste, esta cosa que a mí me hinchó un poco las bolas. Mirá, esta parte cuando dice que la escribió estaba para mí, estaba deprimido. Mirá, se retiró, escribió, no empecé a hinchar las bolas con esa cosa. El tema es que va a haber una cadena de cosas, porque atrás Paredes indirectamente dio a entender que no iba a seguir. Me parece que va a haber una seguidilla de jugadores que están en edad ya de no seguir en la selección, y muy bien lo dijo.
1: Bueno,
0: Messi,
1: con 10 partidos.
0: Están pidiendo gente.
1: Dice,
0: que
1: es imposible. Con la penalización que le dieron, 10 partidos de la selección, ya dijo prácticamente que era imposible que siguiera.
0: Otamendi ya casi no vuelve, ya es un poco.
1: No, viene un recambio. Tiene, en esta selección,
0: hay recambio, ¿no?
1: Y, sí, hay para cubrir. Yo creo que hay 3 jugadores por puesto para cubrir, mira, las ausencias. Sí, hay jugadores que ya, bueno, ya tienen fecha de vencimiento, ¿viste?, para la selección.
0: Sí. Y el que recambio tiene que venir. De Paul tiene un mundial más, me parece. Da para un mundial más.
1: ¿Quién?
0: De Paul.
1: Puede ser.
0: Que yo pensé que era el que se iba atrás de Messi, porque son muy amigos, son compinches prácticamente.
1: Sí, sí. ¿Cómo cayó lo de Messi también, no? Que no hablamos nada de eso.
4: ¿Qué sé yo? A ver, yo voy a decir lo que me pareció a mí con lo de Messi.
1: Dígame.
4: Obvio que uno se siente, ¿no?, un poco... Pero a mí no me generó tristeza.
0: A mí tampoco.
4: No,
1: es
4: porque...
1: un fin de ciclo exitoso.
4: No, exactamente, loco. Acá hay que agradecerlo.
1: Es un fin de ciclo exitoso.
4: O sea, me generó...
0: Pero vos mirabas los noticieros para decir la muerte de alguien.
4: Pero esos son los periodistas deportivos. Déjense de hinchar las pelotas, loco.
1: El tipo quiere disfrutar
0: aparte,
1: de su familia.
0: Yo escucho la red. Lo mataban.
4: Sí, yo escucho la red.
1: Quiere disfrutar de su familia,
4: y lo estaban velando,
1: hijos.
4: Loco, dejate de hinchar las pelotas. El común del pueblo argentino no estaba triste, sino que estaba agradecido.
0: Agradecido, por el señor. Sí, la gente le agradeció mucho.
4: Es un día decir gracias, Messi.
1: Gracias, capitán.
4: Te aplaudimos para... ¿Me entendés? No, se fue Messi.
0: La gente, es cierto lo que dice, la gente reconocía de volver a poner al país futbolísticamente arriba de todos.
1: Y dijo, no tengo más nada para dar. Y es verdad.
0: Está bien.
1: Dio todo, la verdad es que ¿quién me
4: pero
1: ¿quién agradezcamos, le puede pedir a Messi?
4: Agradezcamos a la persona que dio todo por una camiseta de fútbol y ya está, ¿me entendés?
1: Listo.
4: ¿Qué vamos? ¿Por qué tiene que andar llorando? Esos son la verdad que los periodistas deportivos son unos pelotudo, haciendo un drama, loco, no hay drama, la gente está contenta con lo que hizo,
1: sí,
4: Messi. ¿Me entendés? ¿Cuánto
1: igual
4: lo va
1: se
4: tener?
1: Va a sentir.
4: ¿Pero
1: ¿no?
4: cuánto lo va a tener cuando? 15 años.
1: No, no, lo único que le respeto es lo que hablaban, por ejemplo, en el Chiringuito, el programa ese español de fútbol.
0: Ah, vos mirás lindos programas también, ¿eh?
1: Yo miro todo.
0: Qué bien.
1: Yo miro todo.
0: Está muy bien. Para tener argumentos después, bien.
1: No, pero es verdad lo que dijo. Una cosa es, dice, enfrentar a la selección argentina con Messi y a otra cosa es enfrentar a la selección argentina.
4: ¿Sabés qué? Le vamos a decir una cosa.
0: En 5 años parece otro.
4: Le vamos a romper el locote con o sin Messi igual, ¿viste? ¿Qué?
1: Ah, le van claro, ¿qué se cree? El
4: ellos se creen que son, ¿viste? Invencibles.
1: Ala, hijo.
4: ¿Sabés qué? Le vamos a romper el
1: ¡No!
0: ¡Ole!
4: Con Messi.
1: Usted se tiene que arrepentir. Usted se tiene que arrepentir.
4: Le vamos a ganar sin
0: en
4: Messi.
0: En 5 años parece otro Messi.
1: Pero es verdad.
0: Otro Maradona.
1: No me voy a decir que lo mismo. Enfrentar a la selección argentina con Messi.
4: Ya nos pasó,
1: enfrentar a la selección argentina.
4: Pero ya nos pasó con Maradona. Cuando Maradona dejó de jugar, parecía que se le venía el mundo abajo. Y
0: apareció Messi.
4: Claro, no se nos vino el mundo abajo. Tuvimos que seguir jugando. ¿Me entendés? Y Maradona fue millones de veces. Todos sabemos que Maradona fue mejor que Messi.
0: Claro, ahora se va Messi y aparece Aranda. Loco.
4: Exacto.
1: Aranda viene ahora.
4: O el que venga. O Flores. O Juan Pelota. Que
1: o Flores.
4: Venga. O Flores o el que sea. ¿Me entendés?
0: Lo que no tienen otros países es la garra que tiene el país, el fútbol argentino.
4: ¿Sabés
0: eso qué? No lo encontré ningún lado.
4: ¿Sabés cuál es el problema?
1: ¿Cuál es?
4: El problema es pensar que porque se va Messi se termina. No, loco.
1: No, termina, no.
4: Empieza esto.
1: No es lo mismo, no enfrentar.
0: Che, Fernández se fue al Manchester City. Qué quilombo con Haaland, ¿eh?
1: No, molesto. Se cortó el pelo, ¿vio?
0: ¿Eh?
1: Se cortó el pelo.
0: No, no lo vi. No,
1: sí, cortó el pelo, queda bien.
0: Alta cabeza
1: bien corto,
0: tiene, chabón, ¿eh?
1: Pero bien cortito, ¿eh?
0: Mire usted. Bueno, Haaland estaba enojado.
1: ¿Motivos?
0: No sé. Se ve que no le anunciaron a él, se ve que debe tener acción en el Manchester City porque se enojó.
1: Se enoja el chancho y se come.
0: Claro. Exactamente, es verdad.
1: Así decía el abuelo.
0: ¿Qué más tenemos? Bueno, vamos al fútbol local, ¿qué le parece?
1: Vamos al fútbol local, porque ahí tenés. No es lo mismo enfrentar a Boca con Cavani, que a Boca sin Cavani. Dice la verdad. Dígale la verdad.
4: ¿Dónde habrá quedado la flecha, no?
1: ¿Dónde habrá quedado el arco?
4: Claro.
1: El arco.
4: No, el arco se lo llevó Palermo.
1: Se lo llevó Palermo.
4: Pero la flecha, ¿dónde
0: bien Palermo,
4: la
0: flecha? ¿Eh? ¿Cómo está Palermo?
1: Está Palermo. Mira vos. Vos sabés que sale de la puerta de la casa y hace un gol Palermo. Sí. Es una cosa loca.
4: Y por lo menos sale
1: abre
4: el patio.
1: La puerta así, el ¡gol!
4: Sale al patio y patea y gol.
0: Sí, para mí revelación el arquero Boca, ¿eh?
1: Qué grande, se tocó dos penales.
4: Ese sí que qué grande, ¿eh?
0: Qué grande.
1: Dos metros ocho.
0: Es joven, ¿no? ¿Qué es, colombiano?
1: Colombiano, el de la selección.
0: Dice que...
1: Arquero de la selección.
0: El señor
1: Córdoba,
0: ex arquero de Boca Junior, le había dado un guiño para que lo llevara.
1: Sí, dice que...
0: No hace mucho que estaba en Boca y ya empezó a atajar.
1: Sí, no. Sobre todo penales. Es muy atajador de penales. Tiene un,
0: muy bien. Aparte, ¿cuánto mide?
1: 2-8.
0: ¿2-8?
1: 2-8. Es impresionante. Sí, muy... Bueno, los penales que atajó... Los dos penales que atajó, la verdad que...
0: Apenas patearon como el ojete.
1: No. Uno le tiró medio esquinado y otro fuerte, que la verdad que iba a media altura, pero iba al lado del palo. Y el tipo...
0: El tipo atajó bien. Sí,
1: no. La verdad que... Ojalá se aclimate, porque estaba bastante dudoso en el arco de Boca.
0: ¿Y con los otros dos qué pasa ahora?
1: Porque
0: hay que sacarlo ahora.
1: ¿A quién?
0: Ahí tenía al otro dos arqueros, que son titulares prácticamente. Porque este cómo llegó ahí, que era suplente, si este no conocía a nadie.
1: No.
0: Hay que sacarle el puesto ahora, ¿eh?
1: Y no. Si va ganando confianza,
0: Lo noto que duda. ¿Por qué está dudando ahí?
1: No, hay que darle tiempo. Yo todavía no vi el esplendor del arquero, ¿eh? Ajá. Está bien, se atajó estos dos penales, todo, pero también tuvo algunas... partidos anteriores se le vio medio dudoso en algunas cosas, sobre todo en salir y todo eso. Pero bueno, vamos a ver si se va aclimatando con esto, que le dé un empujón
0: anímico.
1: Para mí
0: los arqueros grandotes hay que patearle abajo.
1: Abajo arrastrones, a un palo.
0: Le duele.
4: Es lo que le pasaba a Chiquito Romero cuando tiraban abajo.
1: No,
0: Chiquito Romero lo que le pasaba era la mujer, boludo, que más rompe pelota. Es re pesada la mina, ¿viste?
1: Sí, pero está buena.
0: Es como la del otro, Zárate. El jugador Zárate, ¿viste?
1: Zárate. ¿Qué quilombo que tuvo cuando se separó con Chechu Bonelli? Era la mujer de... ¿No? Chechu Bonelli era la mujer de este...
4: Zitanich.
1: Claro.
0: Zitanich.
1: Zitanich.
0: Jugador Zitanich de Banfield.
1: Banfield fue jugando Boca también.
0: Bien. Escuchame, ¿viste? Yo no pude ver el partido. Vi el resumen. ¿Qué te pareció Poncio?
1: ¿Qué te pareció Poncio?
4: ¿Qué sé yo? Está de técnico.
0: Hay que esperar, ¿no? Hay que esperar un poquito. Pero igual dice, che, mejoró. Más o menos, Te está poniendo ahí y 3-2 te pone... No sé,
1: No, pero tiene,
0: también el segundo gol de ese es un golazo.
1: Tiene un tridente River ahí adelante.
0: ¿Cuál? Tíremelo, a ver.
1: Rojas, Estos que vinieron ahora. Puta que la parió. ¿Cómo eso? Me faltan los dos.
4: ¿River?
1: Sí.
4: ¿Borré?
1: No,
0: Borré no puede patear.
1: Adelante.
0: Borré no puede patear.
4: ¿Tiene el colibrí?
0: No, romperá el colibrí de la semana, para variar. Pobre colibrí.
1: Bueno, no sé, pero la delantera de River...
0: Le falta un poquito atrás, ¿no?
1: Atrás sí.
0: Le falta un poco,
1: está
0: más
1: flojo
0: de
1: atrás, está flojo atrás. Y lo que me está dando lástima es el pibe que está flaqueando en algunas acciones el arquero.
0: Y lo que pasa es que lo cagaron a pelotas. Las tres pelotas que le hicieron, las tres llegó. En el último gol la toca, se mete igual. Lo que pasa, le metió
1: un patadón.
0: Patadón impresionante, sí. Che, San Lorenzo, un desastre, ¿eh?
1: Que de mal en peor, ¿eh?
0: Afuera Gorosito.
1: Seis partidos duró.
0: Sí, pero viste.
1: Y fue mucho, me parece, seis partidos.
0: Usted conoce a uno hincha de San Lorenzo, ¿no? Uno
4: sí, peladito. A Juan y Fernández.
0: Juan y Fernández.
1: Juan y Fernández.
0: Sí, pobre gente.
1: San Lorenzo.
0: No ganó nada San Lorenzo hace años que no viene ganando.
1: O Santiago Torres también es de San Lorenzo.
0: Mire usted. La verdad que pobre gente.
1: Mi señora es de San Lorenzo también.
0: ¿No? Ah, ¿sí?
1: Sí.
0: Mire usted. No, mi señora es de Boca.
1: Mi suegro era de San Lorenzo y por ende.
0: ¿Usted por qué salió de Boca?
4: Claro.
1: Bueno, vos sabés que mi mamá era de River, mi papá de Independiente, y yo salí de Boca.
4: ¿Y por qué?
1: De
4: Boca? ¿Por qué?
1: Por las amistades, seguramente por las amistades.
0: ¿Pero qué año fue que se hizo? Porque capaz que lo tuvo una buena etapa de Boca.
1: Sí, yo la verdad, cuando jugaba Madurga, qué sé yo. Yo era muy chico.
0: ¿Y sus hijos son todos de Boca?
1: Orlando Medina, el negro que jugaba en Boca. No creo que lo recuerdo. Escuchame, tengo la camiseta.
0: ¿Y tus hijos son todos de Boca?
1: No, mi hijo mayor es de River, el mediano es de Boca, y la tercera, mi hija, es de San Lorenzo.
0: Ah, también, bastante variada la familia.
1: Sí, por eso te digo, bastante variada.
0: No, mis hijos son todos gallinas. Todos. Mi familia, familia por parte de mi mamá, son todos de gallina, todos, no queda ninguno fuera.
1: Y mis familiares de Santa Fe los tengo repartidos, mitad de Colón y mitad de Unión.
0: Ah, mire usted. Ah, ese, claro, es un clásico ahí, Santa Fe.
1: Bueno, mi abuelo fue director técnico de la Tercera de Unión.
0: Mire usted.
1: Así que uno tiene sangre tatengue también, un poco de sangre tatengue. Bien. Bueno, mi segundo equipo vendría a ser Unión de Santa Fe, por supuesto.
0: Muy bien. Fecha para Boca Racing, 27.
1: El 27, sí. Y se va a jugar en
0: otra
1: el
0: vez Córdoba.
1: ¿Otra vez?
0: No, pero esta vez en el Kempes. ¿Dónde se jugó el último partido? ¿En sí, Kempes?
1: ¿Copa Argentina?
0: Sí.
1: Sí, Kempes.
0: Este, hay que sacarlo, hay que cambiar ahí.
1: Y no, está lindo porque le viene bien para todos.
0: Pecho Vélez.
1: Ojo, pero no jugaron bien también, ¿eh? Tuvieron sus momentos.
0: Sí, medio la bandina lo cagaron, pero no importa.
1: Cuatro. Boca, la verdad, que erró mucho. No tendría que haber errado tanto. Eso es preocupante, ¿no? Porque no le embocan porque tuvieron cuatro o cinco situaciones de gol clarísimas que no se pueden aprovechar.
0: Suele empezar a faltar un poco de goles, ¿viste? En su momento le pasó a River. Les ha pasado a muchos equipos. Platense está muy bien, Platense. Independiente Mendoza, bien. Van a enfrentar ahora.
1: El ecuatoriano que trajeron, mamita, le está falto de fútbol totalmente. Muy pesado, muy lento.
0: Venimos a Zárate. ¿Cómo, el Cadu juega hoy o no juega?
4: El Cadu juega hoy con Argentina de Merlo de visitante. El Cadu que viene de ganar dos partidos sin parar.
0: Bien,
4: el
0: Tecla,
4: último
0: contra
4: un camionero.
0: ¿Lo he ido a ver? ¿Juega bien?
4: Sí.
1: Sí,
4: cambió el equipo, la verdad que muy contento.
1: ¿Hizo cambios en el plantel? ¿En la plantilla original?
4: No es que hizo cambios porque tiene los mismos jugadores, sino que por ahí le encontró la vuelta en la posición a cada uno. Y la verdad que...
1: Antes lo hacían jugar en otra posición.
4: No sé si lo hacían jugar en otra posición, porque era más o menos lo mismo. Capaz que cambió un poco la mentalidad, porque viste que a veces al jugador hay que pegarle un sacudón, una refrescada, y por ahí es el mismo jugador, pero entra de una manera distinta.
1: Y sí.
4: Y bueno, está pasando eso.
1: Y casi seguro que sí.
4: Antes lo que pasaba era que vos veías un equipo sin respuesta. Ahora, por lo menos, el otro día se empató contra Camionero, que era un equipo difícil, que viene tercero o cuarto lugar. Y Cadu jugó bien, o sea, no mereció perder. Fue un partido parejo, pero fue un partido donde Cadu fue protagonista. La pelota... No hubo muchas situaciones de goles, pero fue bien tratada, o sea, se jugó bien. Uno aplaudió el equipo.
1: ¿El público como más público?
4: Sí, mucho. No lleno como cuando uno va primero, suele pasar, pero la verdad que bastante público. Comparado, por ejemplo, con nuestros vecinos, primos, compañeros de la ciudad vecina, que están segundos y son los perros van a la cancha. Los perros van a la cancha.
1: No, vos sabés que sí, hay un perro que cuando le dice
4: vamos a la cancha se pone loco, pero muestran la tribuna,
1: muestran
4: la tribuna y 5 personas en la tribuna andaba el perro.
1: Y se para el perro y mira el partido, no, una cosa de loco. Está el video, lo publicó
0: un amigo de la casa, andaba mostrando la nueva camiseta de Villadalmo.
4: Sí.
0: Que tiene el equipo así en como en marca de agua, la camiseta de Villadalmo.
1: ¿Está linda?
0: Linda camiseta, sí, volvieron a la vieja camiseta, viste, con la B en el pecho. Este, también, sí.
1: ¿Con la B en el pecho?
0: Sí,
4: sí. Sí, sí. Una B corta.
0: Una B corta.
1: Ah, yo pensé que era.
0: Tricampeonas.
1: ¿Tricampeonas?
4: Las Leonas.
0: Las Leonas, las Leonas. Bien, ¿eh?
4: Lo vi el partido, muy lindo partido.
0: ¿Qué, cómo hicieron y cómo asentaron el tema de.
1: 1-1 y fueron a penales.
0: Sí. ¿Cómo hicieron el tema del sacrificio que se pagaban ellos? Todo, o sea, es como que hubo un retroceso en las Pumas y así todo.
4: En las Leonas.
1: ¿Cómo le
4: Leonas.
1: Pegaron,
4: Leonas,
1: perdón, ¿cómo le pegaron al gobierno también, ¿no? Por el asunto del apoyo.
0: Y, pero lo que pasa es que. ¿Qué sé yo? Es al pedo.
4: Y desfinancian el deporte. Recordemos, claro. Recordemos que el presidente de la Asociación Argentina de Hockey es nada más y nada menos que.
1: Alberto Fernández, ¿no?
4: Claro, el bigote.
1: Bigote, sí.
4: La morsa.
1: La morsa.
4: La morsa.
1: Pero al final no era la morsa, ¿no?
4: ¿Viste? Más conocido como, caratulado como la morsa. Pero bueno, las Leonas.
1: Aníbal
4: que,
1: Fernández.
4: Iba, Aníbal Fernández, que iba perdiendo 1-0 con Holanda. Iba perdiendo 1-0. Y faltando pocos minutos, se empataron 1-1. Y en la tanda de penales se lució la arquera argentina, atajando 2 penales. Y las delanteras argentinas convirtiendo lo suyo. Una ceremonia muy emotiva que. Pasó algo muy lindo, que en los festejos finales entraron las chicas de la selección de Bélgica, que habían salido.
1: Las belgas.
4: Sí, entraron las belgas, que habían salido terceras, y se pusieron a festejar. Una amistad muy linda con las Leonas.
1: Es como Cadu y Almagro, va.
4: Claro.
1: Una cosa así.
4: Algo muy lindo, las chicas se abrazaban, muy emocionadas, las que salieron terceras, agradeciéndoles a las Leonas haberles ganado a Holanda, porque ellas sintieron que. Fueron perjudicadas en el partido,
1: arbitralmente.
4: Sí, en el partido anterior, en el cual las belgas perdieron con.
1: Qué belga, ¿no?
4: O el holandés.
1: Qué belga.
4: Así que.
0: Qué chiste feo.
4: Que si estamos hablando de las belgas.
1: Claro, de las belgas.
4: Y las belgas dijo la miseria, dijo el chino.
0: Vamos con los Pumas. Yo estuve mirando mucho
4: los Pumas. Los Pumas que van a jugar contra Australia en la revancha en la ciudad de Mendoza.
0: ¿Cómo vienen los Pumas?
4: Vienen tambaleando porque la semana pasada, perdieron en Jujuy. Perdieron por 6 puntos.
0: ¿Por qué van a jugar a Jujuy y todos esos partidos?
4: Porque la idea de la Unión Argentina de Rugby es llevar un poco el rugby al interior, mostrar el rugby al interior. Y por eso, porque no es como el. A ver, vamos a separar. No es como el fútbol. Uh-huh. No es que los Pumas solamente van y juegan, sino que durante la semana hacen muchas actividades sociales, tanto los Pumas como el equipo australiano. Hay que sacarse el sombrero por los visitantes, porque visitan distintas escuelas, visitan clubes de rugby, dan charlas, hacen una actividad social muy muy linda.
0: Muy
4: más allá, claro. No es como el fútbol, que cuando la selección argentina va a un hotel, se encierra, entrenan y juegan, no. Los seleccionados, tanto el local como el visitante, hacen como un acercamiento hacia la sociedad del lugar donde van y charla con las escuelas, hacen entrenamientos compartidos con chicos, dan como pequeñas charlas a clubes de rugby para que puedan ver sus ídolos. Es muy cercano a la gente, o sea, tanto un equipo como el otro. Sí. Lo hicieron los sudafricanos, lo hacen siempre los Black cuando vienen a Argentina, en este caso lo hacen los australianos.
0: ¿Y cuando Argentina va a otros países?
4: También lo hace, Lo hace el equipo local y también lo hace el equipo visitante.
0: ¿No les preguntan a los Pumas por qué siguen jugando con los y con los originales, con la gente de su lugar y no contratan a algún sudafricano?
4: Porque es parte del espíritu.
0: Claro.
4: Lo
0: pregunto porque es impresionante,
4: sí,
0: es muy bueno,
4: sí,
0: lo que hacen.
4: Sí se contrató, que no había pasado nunca en la historia, un técnico, que no es el que está ahora, o sea, un técnico, antes que Ledesma. No, pero hizo un cambio de mentalidad.
0: Ah, bien.
4: Hizo una renovación de cabeza, un técnico neozelandés, que lo que hizo, la verdad que en eso lo aplaudo, fue formar futuros técnicos argentinos. Eso fue lo más importante que hizo. No es solamente su trabajo con los jugadores, sino que él formó tanto a Ledesma, que después fue técnico del seleccionado argentino, tanto como Felipe Contepomi, que es hoy técnico del seleccionado argentino, fueron, digamos, cambiados o apoyados mentalmente por ese técnico neozelandés que le buscó, le dio otra vueltita de rosca al equipo que nos faltaba en lo profesional. Y bueno, recordemos que los Pumas, comparado con las potencias, Sudáfrica, Inglaterra, los All Blacks,
1: los Wallabies,
4: hasta el mismo Australia, son equipos netamente profesionales. Y hoy por hoy no tiene tanta cantidad de jugadores profesionales en los Pumas. Sí, mucho más que antes. Antes vos tenías 5, 6, 7, 8 jugadores profesionales. Hoy 30 son profesionales. Bueno. Pero tendríamos que tener 100. ¿Me entendés? Entonces, ahí está el cambio. Yo creo que también ayudó mucho la Liga Americana de rugby, en la cual tanto como el equipo cordobeses, los equipos de la Mesopotamia, los Pampas, juegan ese rugby, digamos,
0: sí, casi esa franquicia
4: semiprofesional, claro. Eso también ayudó mucho. También ayudó mucho Pampas 15, que fue el equipo que compitió, o sea, esos equipos semiprofesionales le dan un salto de
0: los
4: calidad.
0: Los Dogos también, ¿no?
4: Claro, o sea, son los Dogos son cordobeses, pero ese cambio, ese casi semiprofesionalismo, y también sin dejar de lado los equipos de la UAR, o sea...
0: Yo estuve mirando Rosario, no sé cuánto, el fin de semana pasado, partidazo.
4: Atlético del Rosario.
0: Sí, en Santa Fe se jugó. Muy lindo partido. Sí. Había algunos pasados de peso, pero bueno, de eso estamos hablando, una liga un poco más
4: pero,
0: abajo.
4: Se agradece el semiprofesionalismo de estas franquicias, pero también se sigue manteniendo el amateurismo de nuestro rugby, el CASI, el SIC, el
0: alumni. El pateador de Rosario... Sí. El locutor pedía que lo llamen los Pumas, porque tenía una patada impresionante como le pegaba al pibe. No sé cómo se le llama al que patea, obviamente.
4: Pateador.
1: Pateador.
0: El tipo tenía la calidad de sacar la pelota hacia afuera y casi sobre el lingol. Dice que es un tipo que tiene una patada y pedía gritos que empezara a jugar con los Pumas porque tenía muy
1: como
0: buena
1: Porta. Como
4: Porta. Porta era bueno.
0: Te hacía los drops.
4: Porta era el Maradona del rugby.
0: Exactamente.
4: Porta era, o sea, no, quizás sí tuvo el reconocimiento.
1: Hugo Porta.
4: Sí, tuvo el reconocimiento de los amantes del rugby, pero no tuvo el reconocimiento del común.
0: ¿Por qué no traer a alguien de rugby en fin de sábado?
4: No un deporte muy común como el fútbol, pero Porta fue un crack a nivel mundial. Reconocido mundialmente por la calidad de juego.
1: Sí.
4: Dentro de un rugby que era mucho más rígido, más friccionado, Porta era Maradona. Porta tenía una habilidad con el pie impresionante. Ha ganado y o ha levantado partidos él solo. O sea, de su calidad como pateador. La verdad que pateador con la pelota en el piso como pateador de drop, como decía Roger, ¿no? Impresionante.
0: No importa nada.
1: Bueno.
4: La H no murió.
0: Vamos a la música. Música.
1: Bueno, no sé, ¿qué quieren escuchar? ¿Quieren escuchar?
0: Música.
1: ¿Algo alegre o quieren más o menos?
0: No, lo que usted le guste, lo que usted trajo, porque para que usted pueda terminar con su trabajo de toda la semana.
1: Bueno, a ver, vamos a ver qué podemos... Espera que estoy incursionando. ¿Vamos con las pelotas? ¿Le gustan las pelotas?
0: Sí, me gustan las pelotas.
1: Vamos con lo nuevo de las pelotas, che. Bueno, las pelotas presentan ¿Cuándo ves alrededor? El segundo adelanto de lo que va a ser el próximo disco... De las pelotas, que va a estar lanzado dentro de muy poquito, nomás el 10 de septiembre se va a lanzar el disco. Cuando ves alrededor, interpela sin rodeos, dice la era de la hiperconectividad, esa hiperconectividad que desconecta, dice. ¿Cuánto de la vida nos perdemos por no estar presentes? Con su honestidad artística intacta, la banda liderada por Germán D'Afuncio reafirma su voz de resistencia desde una obra existencial. Guiada por una instrumentación sensible y sutil, una canción que abre de manera luminosa el camino. Qué buena que le dieron una linda viaba esto, ¿no? Una canción que abre de manera luminosa el camino hacia el nuevo álbum de Las Pelotas, que llegará, como les dije recién, el 10 de septiembre en formato físico y digital. El estreno llega acompañado, por supuesto, por un videoclip en blanco y negro, concebido y realizado por Juan D'Afuncio y Macarena Echauri. Filmado en una estación de tren, el ritmo de una multitud autómata contrasta con la mirada atenta de dos niños capaces de rescatar el asombro en medio de una vorágine gris y alienante. En una palabra, lo que están diciendo es, el mal de todo, que nos aqueja a todos, ¿no? Estar pendiente siempre del celular, de ir caminando con un celular prendido, mirando, ¿viste? Nos estamos desconectando como personas, entre personas, más vale. Bueno. Así que bueno, vamos a escuchar entonces este adelanto de este disco próximo a salir, haciendo Las Pelotas y el tema que dieron en llamar ¿Cuándo ves alrededor?

0: que tú, la abuela, ¿eh? La música de las pelotas.
1: Sí, tiene ese, esa melodía que gusta, que no se despega con esa, esa cosa de guitarras armónicas y demás. Guitarras de armonía estoy hablando, ¿no? No de armónica.
0: Sí, no, de armonía.
1: Instrumento. Que cuando lo escuchás se da cuenta que es las pelotas.
0: Sí, aparte la voz de Germán D'Affuggio es muy característica, ¿no?
1: Sí, ese sentido agradable. Está agradable.
0: Agradable al oído, ¿no?
1: Como sí, sí, a mí me gusta mucho. Y Las Pelotas es una de las bandas que suelo escuchar y me gusta mucho. Sigo insistiendo, no lo escucho en el auto, lo escucho en casa. Y cuando tengo que escuchar algo lindo como este tema, los pongo Las Pelotas, es muy agradable a los oídos, tan buenas las letras. Muy buena banda.
0: Una banda que tiene asistencia perfecta en el Cosquín Rock. Desde el primer Cosquín Rock, Las Pelotas dicen presente siempre.
1: Aparte es una banda que convoca mucho.
0: Sí, no. No faltaron nunca, vos sabés que ninguna presentación de Cosquín Rock. Así que tienen un récord difícil de batir, ¿no?
1: 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Venga, sí, che, escucho.
0: Bueno, vamos a recordar a Zabaleta, che.
1: Dale, me gusta Zabaleta, dale, me gusta.
2: Garrote, garrote, garrote.
1: Sí, señor.
0: Bueno, sí. Miguel Zabaleta murió este lunes a los 71 años. El músico que había sido diagnosticado con cáncer falleció tras una batalla que sus amigos y colegas siguieron muy de cerca. Fue el periodista Sergio Marchi quien confirmó la noticia en sus redes sociales y decía: con gran tristeza tengo que dar la mala noticia de la muerte de Miguel Zabaleta tras luchar contra un cáncer cruel. Zabaleta fue fundador y líder de Suéter, una de las bandas que podríamos decir que definió el rock argento de los años 80. Arrancó en 1981 y dejó canciones que quedaron en la memoria colectiva, como recordarán ustedes, Amanece la Ruta, Extraño Ser, temas que hoy vamos a escuchar para recordarlo junto a Andrés Calamaro, este tema, lo hicieron ambos, que la verdad muy lindo quedaron. Vía México, Casémonos Vía México, ¿se acuerdan?
1: Sí.
0: Él anda diciendo, entre otras cosas, antes de Suéter había formado parte de Bubu, proyecto de rock progresivo, con el que comenzó su carrera a mediados de los años 70. En 2023, Suéter volvió a la actividad con Zabaleta y el guitarrista Jorge Minizal como únicos miembros originales de la banda, ¿no? A lo largo de su carrera colaboró con Andrés Calamaro, Hilda Lizarazu, Fabiana Cantilo y Palo Pandolfo, entre muchos otros. Tenía, bueno, como les dije, 71 años. Él tenía esperanza, según hablaba con los amigos, gente que lo frecuentaba, había estado el último mes internado, y gente que lo frecuentaba, él tenía, dice que hasta el último momento tuvo esperanza que se iba a curar, que era un tipo de mirada muy positiva, a pesar de ese cáncer que, ¿no?, que lo termina arrasando con su vida. Así que nosotros, es una manera de recordarlo, que se están yendo todos, ¿no? Como veníamos, es una cosa de loco, pero semana tras semana estamos anunciando y homenajeando de alguna manera a artistas que muchos de ellos irreemplazables, me parece.
1: Sí.
0: Y bueno, uno de ellos también va a ser Miguel Zabaleta. Y queríamos recordarlo con una de estas canciones que hizo con Andrés Calamaro. Extraño Ser, clásico de clásicos, de Suéter, con Calamaro y recordando al gran Miguel Zabaleta.

0: Así suena la suerte. Lindo tema. Lindo.
1: Venimos a Valeta junto a Andrés Calamaro haciendo Extraño Ser, clásico de...
0: Aparte da, le da buena, le da linda voz a Andrés, al tema. ¿Viste? Porque sí, tiene no, queda... un timbre, Sabroleta tiene un timbre medio agudo, no tan...
1: Ah,
0: ¿viste?
1: Sí.
0: Garganta así, cargada de whisky.
1: Garganta con arena.
0: Sí, garganta con arena. Bueno, ¿qué les parece si vamos un poquito de música? Un poquito más de lo que traje.
1: Sí, dale.
0: Vamos a escuchar una banda californiana, año 1979, que traje lo último del recital que hicieron hace poquito ahí en algunos antros de los Estados Unidos de Nueva York. Estamos hablando de Social Distortion, en la banda californiana, del tema que vamos a escuchar ahora, que se llama California, lanzado el 2011 del álbum Hard Time Under Mercy Rim.
1: ¿Se llama California el tema?
0: Sí, señor. California, Atoms and Flow. Entre comillas, obviamente. Seguramente porque le pasó lo mismo que le pasó a California. ¿Te acuerdas de California?
1: California, claro.
0: Bueno.
1: Californication.
0: Bien, no sé si le gusta Social Distortion al señor chat. Muy buena banda, una banda legendaria. Estamos hablando de una banda de punk. Así que bueno, Social Distortion, a menudo conocido también como Social D, entre Social otros. D. Banda de punk rock fundada en 1979 en Orange County, California. Lindo lugar, dicen.
2: En la ciudad naranja,
0: tal cual. Se prepararon brevemente en 1985 debido a problemas de su líder con Ness. Con Ness, y obviamente cuando hablan de problemas, estaban hablando de drogas, entre otros. Se ve que el pibe le daba. Un año después volvieron a los escenarios hasta permanecer activo hasta el día de hoy.
1: De hoy.
0: Incluso tras la muerte del guitarrista Dennis Danner, que falleció en el año 2000 a causa de una aneurisma cerebral, desde su formación la banda ha sufrido constantes idas y venidas de sus músicos. Y hoy, un poco más aferrada, con el tiempo un poquito más viejito, vamos a escuchar para todos Social Distortion, esta banda de California, su dicho tema, California Hard Time Under Mercy Rim.

0: Y ahí escuchábamos a los Social Distortion de su disco Difíciles y Canciones Infantiles. Es el disco del cual ellos sacaron. Este es un concierto que hará un mes, dos, lo hicieron en un lugar de Nueva York. Impecable la voz, ¿eh?
1: Sí, muy bueno.
0: Muy impecable.
1: Muy bien la banda.
0: ¿Le gustó más o menos?
1: ¿Gustó? ¿Te gustó?
0: Bueno, y me encanta cuando dice. Bueno, vamos a algunos saluditos que tenemos que siempre en las redes sociales nos mandan y siempre, nunca somos reactivos con los saludos, así que le mandamos un saludo a Maximiliano Guirlanda, entre otras. Tenemos a Laura Báez, entre otros, Quique Burgueño, tenemos a Martín Adolfo Carles, Josema, tenemos a Micaela de Agostino, le mandamos un cariño grande a toda la gente que se preocupa, María Flor Moyano, también tenemos a William Albani, un gran, estuvo en nuestra radio también, ¿por qué no? A Adriana Silva, tenemos también a Argentina Maura, Alejandro Viseglia, Andrés Bloch, Andrea, Karina Di Pascuales, gracias Karina, María Clara, o sea, Maricler, no sé qué onda, cierto que baila ahora Maricler.
1: Baila.
0: Baila, entre otros.
1: Canta, actúa.
0: Después tenemos a Natalia Antonella Pereira, Gregorio Duvox, Vicky, Rubén Racio, Doctor Timothy, Silvestre, Silvio Renzetti, Emiliano Navarri, Juan Ojeda.
1: Juan Ojeda.
0: ¿Te acuerdas Juan Ojeda? ¿Qué será? ¿Se irán con el streaming? ¿O no? No sé, será todo. No sé.
2: Vamos a brillar, mi amor.
0: Claudia Ali, Emilia Binder, Elías Ortiz, Fernando Gabriel Cornejo, Renzo Franco, Pablo Rodríguez, Marcela Vergara Cárdenas, entre otros.
1: Cárdenas.
0: La gente de, como decíamos, Retroway, que se llama Instadán, Lucas Aranda, Fran. ¿Se acuerdan de Frank? Es el operador nuestro, Frank. Bueno, y así un montón de más. Agradecemos a todos que en la semana se preocupan por entrar a nuestras redes sociales y mandar un saludito a todos ellos.
2: Mi amor.
3: Che, sí. Franco Colapinto clasificó a la Q1,
1: Warren. Guay, ¿eh? Está entre los 10 mejores.
3: En los 10 mejores.
1: Tomá.

0: Baila.
1: Como decía el indio.
0: Baila, se baila el indio.
2: Ah, bueno. Le picó. Tiene un problema de vértigo, loco.
1: Estoy indiogenesis.
0: ¿Escuchaste lo que te dijo? Tenés vértigo en la cola, te dijo.
2: No, tenés vértigo. Eso es lo demás dijiste vos.
0: ¿Te dijo eso? No. Te pongo la grabación.
1: Mirá Wallace, ¿eh? Mirá Wallace.
0: Vladimir.
1: Mirá Wallace.
2: Ahí está. Ahí va.
1: Siempre estás cantando con la manito así.
0: Sí. Para tener el cable.
3: El futuro llegó hace rato.
2: Dios mío.
0: ¿Qué tema,
1: Mario? Se fue. Mirá, ¿y este, Mario?
0: ¿Cómo bailaba
1: este? El bloque redondo en la mañana de RD1.
0: ¿Cómo bailaba este?

0: ¿Qué tema, eh?
1: ¿Qué tema?
0: ¿Qué tema?
1: ¿Y este?
0: ¿Y este?
1: Colapinto, antes de largar.
0: Sí.
1: Che, Colapinto.
0: Con el Gordini. Con el Gordini. No le dieron al Pine, le dieron
1: con el Gordini. Es de Renault.
0: Claro, es de Renault.
1: Claro.
0: El otro día había uno.
1: ¿Tá? Tenía motor atrás, ¿verdad?
0: El tío tenía uno. Quemando la turbina, es capaz.
1: A ver cómo está Colapinto.

0: viene.
1: Ahí viene.
0: Wallace viene.
1: Wallace.
0: Rezongando.
1: Podríamos poner uno de Masacre. Ahí está.
0: ¿Masacre?
1: Masacre.
0: Pero. No sé cuál le gusta de...
1: Vencedores vencidos.
2: No, la reina de Marte.
1: Vencedores vencidos.
0: Pero hay uno a mí que me gusta mucho de Masacre.
1: Masacre.
0: Este lo pidió Mario. Todos
1: saben de pronto. Es igual, es igual. Sí, estás igual.
0: Igual no tiene tanta barba como Mario.
1: No. Tiene una...
2: Qué buena banda, ¿no? Que me encanta esta banda. La escucho, está en el auto así, pac. Eso es una de las...
0: Este me gusta a mí.
1: Este me gusta a Javier.
2: Este de cosas, sí, ya sé, el disco La Octava Amarilla. La maravilla del mundo,
1: los diarios y las revistas. Tipo que tuve la suerte de entrevistar en el Cojín Rock. Muy macanudo, sí. ¿Eh?
2: Es buena gente.
1: Muy macanudo, gente. Pero en serio, ¿eh? Un es tipo muy macanudo. Gente.
0: Este también es un buen tema, pero es un cover.
2: Ah, oh, sí.
1: Ah. Oh. Oh.
2: Este de...
1: Ah. Y ya me siento.
2: Catupecu. Pero tiene casi la respuesta buenísima.
0: Es más, me gusta más esta versión que la de Catupecu.
2: Sí, obvio, Patrulio.
1: Supera la original.
2: Hay muchos fanáticos en Zárate de Masacre, ¿eh?
1: ¿Sabes que era
2: mucha
1: muy
2: gente,
0: ¿eh? El Lof, pero... La verdad que venía Lof.
1: ¿Sabes que era muy fanática? Flor Domínguez.
2: Sí, sí,
1: fanática, bueno. Mal. Me acuerdo que hice grabar un saludo.
2: Castañeda también es fanático de...
1: Para el programa me grabó un saludo y cuando lo escuchó Coso, estaba enloquecida Flor.
2: Hay mucha gente muy fanática de Masacre.
1: Es que es muy bueno, muy bueno.
2: Tuve la suerte de ir a verlo 2 o 3 veces. Y ahora tengo necesidad de que toquen. Hecho este más igual, ¿eh? El Catupecu.
0: Un tema muy sentido para Catupecu.
2: Sí.
1: Se ha parado este un poco.
0: Dedicado para el hermano que...
1: Sí. Porque se ha parado, ¿viste? Un poco la...
2: Sí, lo que pasa es que si te quedás, te llevas puesto.
1: El que se la está jugando bien solo es el pelado de la Barzuy, ¿eh? Sí, no, arrancó con temas nuevos tan buenos.
2: A mí me gusta.

0: gusta más la, a mí me gusta más esta banda más alternativa, no tanto esa onda, sí, esas bandas de tipo incienso, no me van. Bonita versión esta, ¿eh? Y tengo el pase Titanes, Mamut, hay muchos discos, están muy buenos. Yo gracias a Dios tengo todos los discos, desde Masacre de Palestina hasta Masacre.
1: Qué Masacre bueno. De Palestina.
0: Qué bandón.
1: Bandón.
0: Vos sabés que es medio saladito. Quise en algún momento tener contacto con Wallace para que no solo venga a tocar, sino que tiene la exposición de tablas de skate. Dice, todas las tablas de. Compró muchas tablas.
1: Sí, porque es skater.
0: Sí, muchas tablas en Estados Unidos, las primeras, creo que tiene una de las primeras tablas de skate que nacieron en Estados Unidos. O sea, es de comprar ese tipo de cosas. Y es saladito, ya, viste, que tenés que tener un lugar. No es fácil, salir a Masacre con su exposición.
1: Sí, no.
0: Así que, bueno. Yo lo vi en Tecnópolis, la última vez que lo fui. No, hablando del cohete, lo vi en Primavera Sound, el día que tocó los chicos de Cure. Y ahora voy a ver a los Gorillaz.
1: Gorillaz.
0: Vamos al Primavera Sound.
1: Ahora en diciembre viene Coso, ¿no es? Esta banda legendaria, ¿no? Deep Purple.
0: De Parpo, sí, pero viene un jueves, boludo. Ja.
1: Presenta temas nuevos, el nuevo trabajo que sacaron ahora y, bueno, todos los clásicos, ¿no?
0: Sí.
1: Va a estar para el Movistar Arena, esto es el 10 de diciembre. Entradas ya están a la venta, apúrense porque me parece que quedan pocas, ¿eh? ¿Vos ahí, Mario, a ver a Deep Purple?
0: No llego, de laburo.
1: No llegas.
0: Trabajo.
1: Pero el día.
0: Están los jueves, boludo, esto.
1: Sí. Puedo otro día.
0: No sé por qué la monada, pero no importa.
1: Otro día no.
2: Por los gorilas.
1: Vamos a ver si vamos. Aparte queda la vuelta de la casa de mi hijo.
0: Bueno, vaya.
1: Y sí, lo tengo aquí, qué sé.
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1: era mi pebeta, una flor maleva, más linda que un día dorado de sol.
0: ¿Le pasaron el tema?
1: No me pasaron el tema, por eso lo canto acá. Lo voy a cantar acá. Es más, ahora voy a buscar el tema y lo voy a pasar acá. Ya. Porque dice Javier, le digo, para las 11, Javier. Sí.
2: No. ¿Cómo es? Dulce recuerdo.
1: No.
2: Masacre.
1: ¿Eh?
2: ¿Cómo se llama el tango?
1: Recuerdo Malevo.
2: ¿Cuál es eso? Recuerdo Malevo.
1: Recuerdo Malevo. Era mi pebeta, una flor maleva. Qué bien que cantaba este muchacho Rojas, el chileno, la verdad que. Igual, tenía el mismo tono de voz de Carlitos Gardel.
0: Carlitos Gardel.
1: Escuchá.

0: Qué bueno. Oh,
1: me costó el mambo.
0: Bueno, vamos a la música.
1: Y vamos.
0: Ahí está.
1: Gracias. Mozo, el huevo, habla marcha.
0: Habla como larguirucho, ¿ves?
2: La más fuerte que no te escucho. Redondo.
1: Profesor en euro.
0: Che, podrían pasar algunos temas ya. El chavo leche ya tiene.
1: No, pero la gente que le gusta el taco, che, también. Me piden, pasate un taco, te dicen. A veces. Para alternar. Carlitos. Ayer anduve por el barrio de Carlitos Gardel, por el Abasto. Está muy lindo. Lo que era antes, viejo. Yo lo conocí cuando era el viejo mercado de Abasto. Mamá de. La mugre. Terrible. Terrible. Ahora no, ahora está para el turismo. Este taco es del año 1933. De Gardel y Lepera.

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2: ¿Te aseguro?
0: Al menos lo
3: tengo. Tengo mensaje.
4: Hola, negro querido, acá escuchándolo como todos los sábados. Bueno, un chivo. Con Marejada pudimos hacer el esfuerzo y poner nuestras canciones en Spotify esta semana. Así que cuando quieran las pueden pinchar desde ahí. Y bueno, y si un día esto pinta, vamos al estudio y a tocar unas canciones. Abrazo ahí a la banda. Se los quiero mucho. Nos vemos. Buen fin de...
3: Qué grande, ¿eh? Así que ya están colgando la gente, Martín Carles, con su banda, así que están en Spotify, para poder escucharlos. Así que bueno, algún día lo invitaremos a tocar una mañana, tranquilo.
0: Podría ser, ¿no?
3: Que traiga una cosita.
0: Algún desenchufado.
3: Claro, algo sencillo, algo tranquilo. Tampoco, claro, le mandamos un cariño grande a Martín
0: Carles. Tampoco nos vamos a
3: gente amiga de la casa, como siempre, y a toda su gente, así como...

0: darle la parte de la guitarrita que sí.
1: Vamos con otro. Este se llama Origami del Paraná.
2: Origami.
3: ¿Cuántos arreglos que tiene, eh?

0: Va viendo la publicidad.
1: Estamos en radio.
2: Ese
1: se llama Origami de Paraná.
3: Origami de Paraná.
1: Este otro, Huella de Samba.
0: ¿Cómo me gusta esto? El bombo ahí, ¿eh?
3: Me gusta el bombo legüero.

0: Esto lo van a poder escuchar próximamente en Folcloreando con Enemigos, ¿eh? Claro. El programa nuestro.
1: Muy bueno, muy bueno, che. Tenemos ahí los integrantes, tenés sí, algo de info, no, pasame quiénes son los que tocan. Esta banda es nuestra, bien de Zárate, para aquellos que por ahí están escuchando y se encuentran con este hermoso folclore. ¿Está bien lo que digo? ¿Está bien?
0: Folclor. No tiene mucha info. Con Enemigos.
2: Se fue, ¿no? Está en
0: sí, está en la radio del Chacho ahora.
2: La radio del Chacho.
1: Sí, un cariño grande a la gente de la radio.
0: Un cariño grande a Rosario y todo.
1: Que le vaya muy bien.
0: Obvio, sí, que le vaya
1: obviamente
0: bien.
1: Obviamente. Sí, sí, buena sí. Gente.
2: No te vas a pelear con Javier.
0: No,
1: no se peleó con él. Ahí va.
0: Tiempo adentro.

0: no igual. Bueno, así que ya está colgado en Spotify la sí. gente de Zárate.
1: Y es el último.
0: El último.
1: Chacarera de ciudad.
2: Oh, chacarera, me gusta la chacarera. Ay, ay, ay. Dejé la chango.

0: Qué linda que la chacarera, viejo.
1: Che, una noticia de último momento.
2: Noticia de último momento. Informa RD1.
0: Yo tengo una de deporte.
1: Sí, la mía es de deporte.
0: ¿Esa, la del mismo, el no mismo, sé. El que se le pone al Pancho?
2: ¿Eh? No. ¿Bostaza?
0: Bostaza no. Pasó a River, va a dirigir las divisiones inferiores. Último momento.
2: Las inferiores.
1: No importa a nadie.
0: Bueno, boludo.
1: Un Alpín terminó la clasificación en Monza.
2: No, jodeme.
1: Un Alpín
2: jodeme.
1: Clasificó en el puesto número uno.
2: Jodeme.
0: No pasa nada. Gasly. Tampoco sí. Es, no.
2: ¿Gasly, en serio?
1: Gasly quedó primero.
2: Uy, qué bueno, qué bien, sí. Muy bien.
1: Y Franco, bien, Franco estaba octavo y quedó...
2: terminó
1: décimo quinto. No, no puede, porque ya está diez. Séptimo quedó.
2: ¿Séptimo?
1: Larga séptimo. Con la pinta larga séptimo, y... Gasly primero.
0: Todavía falta mañana.
1: No, mañana se corre.
0: No,
1: se corre.
0: ¿No hay una previa antes?
1: No sé si hay...
0: Creo que hay una previa antes, sí.
1: No, porque se no, tendría que ser hoy.
2: Claro, tendría que ser hoy.
1: No.
2: Mañana ya directamente
1: mañana ya corren, claro. Mañana ya corren.
0: Bien.
1: Recontra.
2: Primero y séptimo, entonces.
1: Sí.
2: Che, qué buena...
1: Qué máquina le dieron a Gasly.
2: Sí, impresionante. Bueno, te decía que venía con muchas actualizaciones, sí.
1: Y bueno, y esta es la primera actualización que le dan a Colapinto.
2: A Colapinto la primera.
1: O sea, con la primera actualización que le dan del auto, quedó séptimo. Manga de turro le hubieran dado...
2: Manga de coquemones.
0: Fúmensela, loco. Si usted lo apoyaron.
1: No, pero estamos diciendo de que por qué no le dieron autorizaciones antes.
2: ¿Por qué, Mario?
1: Se la dan ahora.
0: Porque se la dan primero a Gasly para que pruebe, después se la dan a él. Siempre segundo.
1: Bueno, esto es Marejada, banda de Zárate, de folclore zarateño. Y como ustedes saben, todo el folclore pasa por nuestra radio.
2: O no, pasa
1: el folcloreando con enemigos.
2: Folcloreando con el enemigo.
1: Con la conducción de Collar Bay.
3: Me gusta pensar.
1: Un saludo grande para Rosario. Rosario,
2: no se vaya a enojar otra vez.
1: No, el bochófilo le decía a Mario. Porque siempre estaba así, viste, como la tía la bucha.
2: Claro,
1: como
2: agachado para juntar.
1: Uno de los pocos hinches independientes que queda.
2: Claro. ¿Todavía queda?
1: Sí, sí, sí. Ah. Siguen contando esos títulos en blanco y negro porque nadie los vio.
2: Todavía están con el gol de Bertoni allá.
1: Sí, sí, sí, sí. Lo pasan en el canal Volver ahora. A los goles.
2: Era como el gol del Chaco Cárdenas, ¿te acordás?
1: Claro, el clásico de dinosaurio, ¿viste?
2: Que sabía del año 30, más o menos.
1: Hace mucho tiempo y fueron los más grandes, pero hace mucho tiempo.
2: Sí, bueno, cuando las Libertadores, el que ganaba jugaba... Entraba a semifinal.
1: Entraban en semifinal directamente.
2: Hijo de puta. Claro, qué mierda más tenés séptima.
1: La ahora sale con cualquiera, a ver cómo, a ver, dale.
0: No, vamos con la musiquita, ¿qué les parece?
2: Vamos con la musiquita.
0: Después de usted, venimos con Billy
1: esa
0: Idol.
1: Esa musiquita.
0: En traspaso de por otro lado, así que bueno.
2: Bueno, vamos a meterle un poco de ritmo a esto. Los Auténticos Decadentes y los Caligaris lanzaron una nueva...
1: Cuando hacían vagones de trenes, qué grande los Caligaris.
2: Bueno, otra vez. Ya fue. Lanzaron una nueva versión de Te Quiero Tanto, la canción de Sergio Denis, que con los años también se convirtió en un clásico de todas las canchas, ¿no? También, hay que decir la verdad.
0: Sí.
2: El tema forma parte de...
0: Perdió el juicio a la familia.
2: Gracias.
0: Perdió el juicio a la familia.
2: Sí.
0: Le dieron que fue culpa.
2: No, la familia.
0: Le dieron que la culpa fue de Sergio Denis.
2: No. Sí, señor.
0: Sí, señor.
1: Pero, a ver. Ganó. El tema es que le dieron 13 millones de pesos, ¿no?
2: Gracias.
1: Le dieron 13 millones de pesos.
2: Gracias. ¿Viste cómo hacía Sergio?
0: Gracias.
1: Le pegaba el micrófono como vos.
0: Sí. Bueno, vamos con el tema, dale.
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0: Linda versión, lindo tema, ¿eh?
2: Sí, la verdad que muy lindo.
0: Muy lindo tema.
2: Bueno.
1: Con Javier Sosa ganábamos dinero con este tema.
0: ¿Sí? Sí. Un cariño grande, Javi.
1: El miércoles estuvimos charlando con él y nos acordábamos. Che, ¿te acordás? Sí, los tocábamos en los bingos.
2: En los bingos.
1: Explotaba. Cuando empezábamos con este tema, explotaba. Te juro que explotaba.
0: Hay que hacer un paquetito y usted quieren ustedes
2: Hay
0: dos.
2: Que hacer un paquetito.
0: Ey, tocan a ustedes dos.
1: No,
0: claro. Ustedes dos y cantan tango y que te dije.
1: Pará, y terminábamos de cantar Sergio Denny y se acercaban las señoras y decían, ¿puede ser una tarantela ahora? Ahora va, señora.
2: Ahora va. La loca de amor.
1: No, y decíamos, lo peor de todo es que tocábamos tarantela después. No, una cosa de loco. Lo que uno hace por la moneda,
2: ¿viste?
1: ¿No?
2: Lo hice. Hay que comer.
1: Éramos
2: tan pobres. Bueno, les decía que hicieron los Decadentes y los Caligaris la canción de Sergio Denis, Te Quiero Tanto. El tema forma parte de lo que es Los Auténticos Caligaris, la fórmula perfecta se llama, el proyecto que reúne a las dos bandas y que tuvo su primera presentación el 22 de agosto en Córdoba. La versión combina las voces y los músicos de ambas agrupaciones, pero también suma fragmentos de Kilómetros, de los Caligaris, Loco tu forma de ser, de los Auténticos Decadentes, y Un poco loco, otra canción también de Sergio Denis. Es un quilombo de mezcla de canciones en el mismo tema, ¿no?
0: Sí.
2: No es la primera vez que ambos grupos trabajan juntos. En el 2025 habían participado junto a banda El Recodo en Mi vida sin tu vida. Además, los Caligaris fueron invitados de la película Monumental Decadentes, centrada en el show de los Decadentes dieron en México. Te quiero tanto ya está disponible en plataformas digitales y cuenta con un videoclip dirigido por Octavio Lovisolo, que está bastante bien logrado, che, en donde muestra a los dos cantando este tema, ¿no? A los dos grupos. Bueno, vamos a escuchar a los Decadentes entonces y a los Caligaris haciendo este mejunje de canciones, pero que en realidad es el tema de Sergio Denis. Te quiero tanto.

0: avisosa.
1: Espera, espera. Terrible tema para toda la gente que está del otro lado del 28.5 de Renault.
2: Gracias.
1: Sergio Dish.
2: Gracias.

0: Pero tanto.
1: Es una, es joda, una fake news lo que manda Maritza.
0: No sé, ¿qué
1: vamos, vamos.
0: ¿Qué pasó?
1: Sí, sí.

0: parece que sí, Después te lo voy a buscar y te lo mando.
1: La gente está mal de la cabeza.
0: Junto con el Chivo Escabón y todo, parece vos.
1: Mire.
0: Que en una página de Zárate, mi ciudad, dijeron que nombraran a personajes de la ciudad de Zárate y pusieron a Leandro Castillo.
2: La verdad.
0: Sí, con el Chivo Escabón y todo, y uno le dijo a Leandro Castillo. Yo no fui bien.
2: Bueno, una amiga me preguntó el otro día, estaba hablando de boliche y qué sé yo, y me dice, ¿vos estás en la radio, Roger? Me dice, sí, le digo, estoy en los sábados, el redondo. Ah, ¿de quién es la radio? Le digo, de Javier de Chá, de Negro Castillo. ¿El Negro Castillo tiene radio? Así me... Pero sí, que te asombra, le digo, no puede tener una radio.
0: Lo hacía metiendo droga.
2: ¿Eh?
0: Lo hacía metiendo droga.
2: No sé, dije, viste. Le digo, sí, tiene una radio. Le digo, justo a Javier de Chá, le digo. Pero sí. Más conocido que la ruga.
0: Personaje de Zárate.
2: Sí, un personaje ya.
0: Dentro de 20, 30 años. ¿Te acordás del Nero Castillo?
2: ¿Quién no conoce a Mario Castillo?
0: ¿Te acordás del Nero Castillo?
2: Es como Chivo Escabón, ¿verdad?
0: Claro, por eso.
2: Es lo mismo que hablar de Chivo Escabón. Wallace Castillo ahora.
1: ¿Qué es esto?
0: ¿Cómo que es esto?
2: Mira, no.
1: Pará.
2: No, me voy.
1: Vamos, estamos ya.
2: Chau. Chau, me voy. Cada momento.
1: En el momento, este es el recreo, ¿no?
2: Esta es la hora.
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1: La gente se empieza a divertir con nosotros.
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2: El show del recuerdo.
1: Atento que por ahí traigo regalos, sábado esto. Para la gente.
2: Regalos para la gente.
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1: Le gusta.
2: Le gusta,
1: ¿eh? Si me cuenta.
2: Te la tomaste toda, chisme.

0: romántico más metalero de la historia.
1: Sí, señor.
2: No. ¿El más Castro. Romántico?
1: Cristian Castro.
2: No. ¿Quién es el más romántico? Bájame la música.
1: Bájame la música.
2: Bájame la
0: música. ¿Quién es más romántico?
1: ¿Quién es más romántico?
2: Ay, amor.
0: Oh.
2: Claro, Leo Matioli, sí. Pa. Sí, sí. El más romántico.
1: El
2: ay, amor.
1: Sí, no solo el vecino.
0: No solo el más romántico, sino...
2: El León santafesino.
0: Sí, el más...
1: Le gustaba el oro, loco, ese.
2: Mátame.
1: Pero hay que superar si el no tema de recién, ¿eh? Estar... Es como el otro, de azul.
0: Claro, es la misma, claro.
1: No sabe.
3: ¿Qué,
2: Juan Ramón?
0: No.
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1: ¡Vamos, Santana!
0: Este es dedicado para mi vieja.
2: ¿Para tu mamá?

0: Pasión de sábado.
1: Ay,
0: esto es pasión de sábado, bro.
2: ¿Eh? Viste que la rajaron, che, la baño tanto reclamó. Tanto reclamó que la echaron.
1: Bro. ¿A quién?
2: A la baño.
0: Pero está ahora la. Lo hace bien. Ay, amor.
1: Dejen la cama, baño.
2: Hicieron el baño, más que nada. Antes que la cama.
1: Cama, baño, pero
0: sí,
1: bien, ¿eh?
0: Sí.
2: La hicieron zapatear, zapateó.
0: Zapateó hasta que la dejaron.
2: Se fueron a patear el culo. El más metalero de lo de la cumbia.
0: No, el más romántico.
3: Ay, amor.
2: No, no. Y este es para que nos vamos con Dedicado para Castillo, que pidió este.
1: Este es metalero, escuchá la viola.
2: Está hecho una vieja el loco, está hecho una vieja. Sí.
1: No, pero
0: Wallace Castillo.
1: Yo te digo igual, vos escuchás estos temas, son éxitos.
0: Clásico de clase.
2: Sí. No, aparte la voz del tipo.
1: Nada, no, tiene una voz de la puta madre. Podemos joder y
0: Miguel bola, estaba pero muy celoso de él,
2: Sí.
0: Y la bronca le comió la madre.
2: Lo boicoteó, sí.
0: Le comió la madre. Le comió la madre. En serio. Vos te cagás de risa. En serio, fue verdad.
2: En serio, pero con la madre no.
0: Estaría con Verónica
1: con
0: Castro.
1: Hija, no,
2: hay que tener código, boludo.
0: Ah, dice vos, no. Puesto número uno, ¿no? Sí, tárate, no. Esto es como la vieja. Y le maté con la vieja.
2: Con la mamá no.
0: Bueno, la otra no le hacía asco a nada tampoco, ¿eh? No,
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1: Vos sabés que siempre digo que estos temas te hacen mover el piecito, ¿viste? En algún momento moví la patita.
2: Y después de este,
0: después de este viene.
2: Este te vas a poner como loco y viene con este, que con este coronás todo. ¿Eh?
0: Con este.
1: ¡Ah!
0: Falta Juan Gabriel. Falta Juan Gabriel.
2: ¿Cómo están,
0: no puede
2: muchachos?
0: Faltar Juan Gabriel.
2: ¿Cómo están, muchachos, hoy?
1: Pero bueno, estos temas te enganchaban. Te enganchaban. 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
1: pensar. Uno se ríe porque la gente está contenta del otro lado.
0: ¿Con esto? Pero si uno loco, si te lo pide.
1: Sí, sí, aparte de
0: cantá, negrito, cantá.
2: Es más, vamos a cantar. Es el momento que más rating tenemos este. Tope de rating esto.
0: Cantar
2: todos.
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2: Dedicado para vos.
0: Esta es la mañana del oro y el amor.
2: Yo sé que estás escuchando, para vos ya.
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0: Yo escucho este tema, me hace acordar la película Un novio para mi mujer. No. Hizo Suar con como era la flaca esa que trabura tan bien.
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2: A mí me hace acordar cuando estaba haciendo la casa que no tenía techo y miraba el cielo.
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1: Pero vos tenés un tema que vos lo ponés y todo el mundo lo canta. Todo el mundo sabe la letra.
2: ¿Viste? Y con este nos vamos, dedicado para Castillo.
1: ¿Por qué?
0: Para Wallace.
2: ¿Por qué no? Porque este es castillesco. Con este yo sé que le toco. Ay.
1: Ah, pero tiene que reconocer que es un animal.
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2: Ay, ¿cómo están, muchachos? Le gritaron, ¿viste? Te quiero, papi.
0: ¿Sabes cómo te quiero?
2: Ay, ¿cómo están, muchachos?
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2: Chao.

0: solo.
1: Qué grande.
0: Abrázame, que el tiempo
1: sube
0: es malo y muy cruel.
2: Hay que llegar ahí, ¿eh?
0: No, abrázame, que el tiempo
1: es
0: oro, si tú estás conmigo.
1: Ahí pelaba. Sí, tremendo. Ahí va.
0: Abrázame fuerte, muy fuerte, más fuerte que nunca.
1: Qué buena letra.

0: De Michoacán el muchacho, 66 años se fue, muy joven, ¿eh?
1: Y sabés que el otro día estaba viendo, no sabía yo, él tuvo una muy buena relación y lo ayudó, grabó con él, este muchacho que es de Luján, Luciano Pereira.
0: ¿Sí?
1: Sí, sí. Y lo ayudó bastante, mucho lo ayudó, y dice que Luciano Pereira le daba mucho nervio, porque, o sea, le tocó grabar y estaba en el estudio...
0: ¿Eso qué fue?
1: Juan ¿Quién? Gabriel.
0: ¿Qué año fue eso?
1: Y...
0: Porque Pereira tiene un problema grave con su garganta y
1: tuvo cáncer, estuvo complicado, se recuperó, sí. Se pudo curar, pero fue antes de la enfermedad. Ajá. Y él estuvo con Juan Gabriel y le dice, él contaba, ¿no? Contado por él, lo vi en Soyateando, no sé cómo se llama el programa, y decía que le dio mucho nervio cuando le tocó cantar adelante de Juan Gabriel. En el estudio.
0: Ahí te demuestra que era un fan.
1: No, de él. Y aparte dice que Juan Gabriel lo miró y le dijo: pero tú quédate tranquilo. Dice: haz lo que tú sabes hacer. Tú sabes cantar. Le dijo así. Y dijo: ya.
0: Es un monstruo,
1: ¿no? No, es una bestia como persona. Dice: la tranquilidad que te transmitía. Porque aparte que Juan Gabriel te diga: listo, loco, dale, si vos sabes. Que le dijo así, o sea, traducido, se lo dijo
0: aparte,
1: así.
0: Aparte Luciano tiene una voz baja.
1: No, Luciano, pero igual. O sea. Él dice, él cantó adelante el Papa, pero dice cantar con Juan Gabriel fue una locura. Y el tipo que le diga, tranquilo, haz lo que vos sabés hacer. Si vos naciste para cantar, le dijo.
0: Qué bárbaro.
1: ¿Viste?
0: Esos son los que distintos,
1: Esos son los que no solamente son los mejores, sino que hacen sacar lo mejor a los que están al lado de él.
0: A mí me gusta, Luciano, me parece que más allá del folclore, que él nace en el folclore y se llama, a mí me parece que lo romántico le cayó justo a medida. Me parece que lo hace muy bien también.
1: No, y también en la nota estuve escuchándolo lo laburante que es el chabón. Porque más allá de que él tiene ese don natural, labura muchísimo, entrena muchísimo, entrena físicamente y entrena vocalmente un montón de tiempo durante el día. Y para poder cantar de esa manera. O sea, no es que solamente más allá del don que le dio Dios, sino él todos los días le aporta lo suyo.
0: Che, que anda enojado Pablito Ruiz, ¿viste? No quieren que lo grabe, no quieren nada. Está como enojado, ¿viste? No quiere llamar nada, Pablito. Uno le dice Pablito.
1: Y ya es Pablo Serrano.
0: Como yo tuve la semana, hace dos semanas atrás estuve con Azúcar, Pimienta y Sal, ¿viste? El cantante de tango.
1: ¿Con cuál de todos?
0: El más jovencito, que le tratan de todavía, le dicen...
1: Guillermito Fernández.
0: Guillermito. ¿Vos sabés qué le digo? Guillermo.
2: Guillermito.
0: Guillermito, le digo Guillermo, le digo.
1: La abuela dice, como 2600.
0: ¿Sabés qué me dice? Dice, decime Guillermito que me gusta más.
2: Y siempre lo conocían.
0: ¿Vos sabés que está, contó que está dando clases de canto y de música en los colegios?
2: ¿Qué voz? Que,
0: en los colegios.
2: Yo me acuerdo que era pendejo y cantaba en Grandes Valores. Impresionante.
0: Así que, bien. A mí me gusta mucho.
1: Este de tu época, Roger,
2: Este que bailaba medio raro, ¿sí? ¿Cómo?
1: No, este era Cosa, que hacía.
2: Claro, sí, pero ¿cómo se llama?
1: Este es Cosa. Emanuel.
2: Emanuel.
0: Sí, pero vos sabés, lo llamativo de estos chicos es que se te pegaban las canciones.
1: Sí,
2: Teto Medina la cantaba esta también. Pero chica de humo.
0: Era re pegadiza la
1: legendario, canción. Legendario, dos cosas. Fui invitado y fue al programa de La Tota y la Porota. ¿Te acordás? Sí. La Tota y la Porota, Porcel y Jorge Luz,
2: sí.
1: Lo agarraron en el patio, él entró como diciendo que para pidiendo un teléfono y demás, y viste, y lo sentaron en el medio, y entonces le dan un teléfono, él llama, dice no, porque se me rompió el auto. Y dice, bueno, que pregunten para Emanuel. Cuando dijo Emanuel, el gordo Porcel le pegó una apretada.
2: Estaba espectacular.
1: Y el otro, y Emanuel para zafar, dijo no, porque a mí me gusta, porque le miraba las gomas a Jorge Luz, dice, usted se tiene que arrepentir, no me tiene que tocar, a mí me toca a mi marido, la viste como pensaba Jorge Luz.
2: Me envidian el busto, doña Tota, decía.
1: Me
2: envidian el busto, decía.
1: Ahí quedó inmortalizado. Y, o sea, la buena onda de Manuel. Y después, el que lo mató a este fue porque el Teto Medina grabó este tema.
2: Claro, era chico de Hugo.
1: El Teto Medina es el chico
0: de Hugo. No me ladre el Teto.
1: Le cagó el tema el Teto Medina.
2: Sí, se lo incineró.
1: Mi chica de Hugo.
2: Jorge Luque, integrante de los cinco grandes de Buen Humor.
0: En la semana estábamos escuchando, vos sabés que nos acordamos debido, bueno, de Vilas y demás, nos escuchamos, nos acordamos de Yacimel. ¿Te acordás de Yacimel?
2: Yacimel.
0: Yacimel está impecable, aparte.
1: Pero Yacimel tiene que estar acá en la Retro Way.
2: Claro, tenía que, la
1: tiene
2: verdad,
1: que estar en la Retro Way.
2: A ver, la gente de la Retro Way.
0: Sí, escuchá. ¿Cómo lo van a ver? Tiene que estar
2: Yacimel. Yacimel
0: tiene que estar. Pago entrada, pero a ver.
2: La Tigresa del Oeste también.
1: No, esa de posterior, no. Yacimel.
0: ¿Vos sabés que Yacimel, cuando saca el disco, es parecido a, al pibe que conducía Pasión de Sábado? ¿Se acuerdan?
1: Sí,
0: a... El hincha San Lorenzo.
2: Sí, sí.
0: Es muy parecido.
1: Hernán Caire.
0: Muy parecido. Bueno, pero este fue un precursor, ¿eh? Este estaba Yacimel a MC Hammer, para que tengas
2: uno de los primeros raperos, fue.
0: Claro, el primer rapero argentino.
1: No, y era Yacimel y los mellizos, ¿te acordás que había...
0: Sí.
1: Que había atrás?
0: Sí, señor.
1: Porque el tema era bailar, no era solamente cantar.
0: Exactamente. Y este estaba él y estaba MC Hammer, para que tengas una idea.
2: Esa es la música de...
0: Mucho teclado. Y bueno.
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0: No, lo hacía bien aparte, sí, viste, ¿eh?
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0: Es como Vanilla Ice, viste, que sigue tocando los temas. Fue amor.
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0: Le decimos a la gente del Retro Way que tiene que traer a Yacimel.
2: Yacimel tiene que venir.
0: Tiene que venir.
2: Es más. No.
0: Ese es de Yacimel.
1: Yacimel,
0: claro.
2: Ese también tenía que venir, ¿eh?
0: No, pero escuchaste el tema.
2: César Banana Pueyrredón.
0: Escuchaste el tema hecho por Yacimel. Está buenísimo, está buenísimo. Nos acordamos en la semana ahí en mi trabajo. Está re bien hecho. Aparte, escuchá. Era los 80, boludo.
1: 80, 80.
0: 80, 90. 80, 90.
1: Y sí, 89-90, ¿no?
0: Sí. Porque el 90 y pico hizo el disco Vila.
1: ¿Guillermo Vila?
0: Guillermo Vila.
1: Guillermo Vila cantaba... ay, ¿cómo se llama la
0: canción? Está bien logrado este tema.
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0: ¿Te quedaste en serio?
2: 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No he acordado ya tanto tiempo de esto.
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2: Me estaba acordando cuando decía Javier.
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1: Vamos, Guillermo, Willy.
0: ¡El gran Willy!
2: Le sacó punta el Willy.
1: Willy,
2: ¿qué?
1: La ponía así,
2: yo
1: se la tengo que tirar, vamos.
2: Le comió la de Mónaco allá.
1: La
2: Carolina de Mónaco.
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2: masticaba bien, ¿eh?
1: De primera clase.
2: Carnuza de primera.
0: Ay, Dios mío.
2: Hola, pobre, estamos bastante jodidos, ¿eh? No anda muy bien de salud.

0: llamo.
1: Ah, terrible. Y yo me acuerdo cuando en el boliche, esto hacías vos, porque yo me acuerdo haberte visto.
2: ¿A quién?
1: A Roger. ¿A Roger? Porque ponían esta música y vos salías a bailar. Vos salías. Vos salías. Te ponías como loco en la pista.
2: El que era fanático de esto era Christian Priore. Sí. Ay, enfermo. Escuchaba el, la agarrada vértigo, chabón.
3: Vértigo la cola.
1: Vos salías a bailar con el Christian. Sí, yo te vi. Yo te vi.
2: Pero esto no.
1: Pantalones blancos tenía. Y musculosa.
2: Pero esto no, no viene más nada.
1: No.
3: Pantalón blanco, camisa roja y chaleco de jean.
1: No.
2: Cuando salía vestido tipo vaca, con los tipos de vaca, ¿sí? Calza.
1: Te vi bailar calza. Esto, ¿eh? Te vi.
3: No, usted se tenía que arrepentir.
2: Está bien, fue una no, explosión,
3: fue una explosión. Yo.
1: Te vi.
3: Una explosión fue.
2: Escuchá. Moriste a la noche.
1: Arrancaba la noche.
2: La gente explotaba, ¿eh? La gente se volvía loca. Aplaudí como Orlandi.
1: Explotaba
3: es todo por dos pesos, ¿te acordás que estaba loco? Sí. Aplaudía.
1: Explotaba la noche con esto.
3: Sí, todo el mundo a bailar con esto.
1: Había temas que eran disparadores. Había temas que eran disparadores la noche. Pero bueno, cosas que han ocurrido durante la vida.
3: Y te faltó Ricky Martin, después ya con eso cerramos.
1: Pero Ricky Martin era más para los lentos.
2: Sí, y entre otras cosas, también la semana, esta semana.
3: La bomba.
2: Falleció Beto Orlando, ¿no? ¿Está bien?
3: Sí, Beto Orlando.
2: Santa Pequeña Langosta. Ahí me lo hacía recordar recién Marisa, así que es verdad.
3: Beto Orlando.
2: Grande es este músico argentino.
3: Pobre Beto Orlando. Sí.
2: Bueno, seguramente nos van a quedar algunos temas en la corrida porque estamos en el recreo final de nuestro programa.
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2: ¿Qué hace?
1: No, se pone como loco. No, esto me da cosa. Aparte, Beto
3: Aldo y los pasteles verdes.
2: Escuchá la viola.
3: Parece Aldo y los pasteles verdes.
2: Pero escuchá la viola. ¿Qué?
3: Esa es típica de esa época.
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1: No te toqué, boludo.
2: Chica internet, chica internet.
3: No te toqué.
2: Deja
3: chica
2: de
3: internet.
2: Deja de tocarte.
1: Sí, manosea, boludo.
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1: Bueno, Dios lo tenga en la gloria, qué grande, Beto.
2: Qué grande, ¿eh?
3: Chica internet.
1: Esto es sonido, ¿viste? Que este es el clásico.
3: Sí,
1: sonido.
3: Clásico. Claro. De esa época, 70.
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2: Decime. Escuchá, a pasta, escuchá, vas a postar, ¿eh? Y no encontrás uno de estos siquiera.
1: No hay una Beto Orlando.
2: Escuchá, no escuchá. De los que cantan ahora.
1: Aparte, sin autotune, sin nada.
2: Nada, pelado.
3: No, pelado.
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2: No. A mí, sinceramente,
3: a mí me gustaba
2: el teclado.
3: La pastel verde.
2: ¿El teclado de fondo?
1: Sí.
3: El reloj.
1: No.
3: Te digo más.
2: Increíble, ¿eh?
1: Sí, sí.
3: El reloj. ¿Escuchaste los pasteles
1: verdes? El sonido del teclado y la guitarra
2: era
1: único.
3: Sí, clásico.
1: Sí, clásico.
2: Sí, clásico, sí, sí.
1: No, era. Marcó una época, marcó una forma de hacer música.
3: Los iracundos.
2: También los
3: iracundos también. Hicieron su.
1: Con Mario los vimos una vez, pero no sé, no eran los originales. Eran,
3: ¿no?
1: Había tres.
3: Pero. Ya hemos apretado con él.
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2: Vos sabés que a mí me trae muchos recuerdos de mi abuela. No sé si te acordás. Vos te levantabas a la mañana.
1: Sí.
2: Pibe, chiquito.
3: Oh.
2: Ya la abuela y la vieja estaban la
3: mañana,
2: tomando mate.
3: Domingo a la mañana.
2: Ya estaban tomando mate y vos te levantás y escuchabas estos temas.
1: Sí.
2: Querido.
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2: No volverán más esos tiempos.
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2: Javi, aparte.
3: Se ponía en cámara también.
2: Muy sencilla la base.
1: No, totalmente.
2: Pero. Muy bien,
1: aparte vos los ibas a escuchar en vivo y era esto también.
2: Sí,
1: igual,
2: sí.
1: Igual.
3: ¿Vinieron a Belgrano varias veces?
1: Sí,
3: Belgrano.
1: Siempre venían a Zárate.
3: A Belgrano y a Pellegrini también, ¿eh?
1: Con este explotamos, ¿no? Con Mario en el centro de
3: Torreón. Lo Iracundo. Esto es lo Iracundo.
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3: Gente de Paysandú, grupo de Paysandú, Uruguay.
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2: Escucha teclado.
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0: Puerto Montt, donde un limeño...
1: ¿Vos sabés que hicieron el tema que no conocían Puerto Montt?
0: No,
1: ellos?
0: Pero escuchame lo que ¿sabía? Te contaron. Sí, sí, sabía. Donde un limeño es ídolo.
1: ¿Se ven ustedes? Ídolo.
0: ¿Se ven ustedes?
2: No.
0: Sí, Nachi Waldoni. Nachi Waldoni, el arquero.
2: Sí, el arquero de Defensores.
0: Fue a atajar después de Defensores, fue a atajar a Puerto Montt.
2: Éxito total.
0: Éxito
2: tipo.
0: Total.
1: ¿Sí?
0: Sí, es un ídolo total. Creo que hasta una estatua tiene. Sí, en serio, ¿eh?
2: No, un arquerazo.
0: Sí, va con la familia de vez en cuando.
2: No era un tipo alto.
0: ¿Eh? No, pero un arquerazo. Va de vez en cuando
2: atajaba,
0: con la familia.
2: Atajaba y hacía panes.
0: Sí.
2: Este tiene una panadería.
1: Sí, panadería.
0: Y lo quieren muchísimo.
2: Y buena gente, pibe.
0: Sí, buenísimo. Buenísimo.
2: Yo no sé si jugó con mi hermano, pero buena gente.
0: Lo quieren en Puerto Montt, ídolo total. Ídolo del equipo de Puerto Montt.
2: El defensor no sé si quedó como ídolo.
0: Sí, porque gracias a la actuación de Nachi Waldoni se mandó al descenso a Dálmine.
2: Ah, mirá vos.
0: Cadu le ganó 1-0 a Dálmine en cancha de Defensores. Y esa tarde que llovía, Nachi se sacó, atajó la vida. La vida.
2: Un día de lluvia, ¿no?
0: Sí, un día de lluvia. Volaba, era el Pato Fillol, volaba de un lado para el otro. Lo mataron a pelotazos, no le pidieron a su gol esa jornada.
2: Yo sé que cumplí el sueño de mi vida. Sacame una foto con el Pato Fillol. ¿Vos sabés que una cosa que tenía de pendejo? Y la vida me dio que un día me lo crucé y me saqué una foto con él. ¡Qué arquerazo, loco!
0: Sí.
2: Y es cierto, y Valdeni lo que tenía, Nachi, era la reacción en las piernas. Como Fillol.
0: Fuertísimo,
2: ¿viste?
0: Sí, sí.
2: ¿Lo fuerte de Fillol cuál era?
0: Las piernas.
2: Las piernas, cómo se levantaba y...
1: ¿Qué? Solo con Maradona que lo dejó arrodillado. Esa mítica, ese partido en cancha de Boca, me acuerdo.
2: Que no puede. ¿Te das cuenta que...?
1: Se lo deja arrodillado.
0: No se te escucha, Roger, no se te escucha. No se te escucha.
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1: Esta es la grieta.
2: Es la grieta. ¿Qué más tenemos?
1: Tenemos
2: que poner algo para tu vieja, Leodán, viejo.
1: Sí, Leodán.
0: Pero no, porque se me pone mal. Estela empieza a bailar.
1: Y bueno, que baile.
2: Y bueno, que baile. Para eso está R1, 98.
1: Claro, para alegrarle la vida.
2: Desfachatados.
1: No tenemos límite de edad.
2: No sé qué me preguntaron por qué pusimos desfachatados.
0: Por esto.
2: 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No.

0: esas películas se mandaron también con...
1: Cachila, ¿cómo se llamaba el burrito?
0: Sí, pero Cachila, me parece. No, oh, héroe santiagueño.
1: Sí, Leo Dan, un genio. Lo quiere.
2: A mí me gustó mucho la versión que hizo Café Tacuba.
1: Sí, de este tema.
2: Este tema hizo una muy buena versión, a mí me pareció fantástica. Y bueno, y un poco lo ponen.
0: Bueno, lo homenajearon, eso es lo bueno, que lo homenajearon mucho tiempo. Sí, ya viejito, sí. Él recibió un homenaje por todos lados. ¿Eh? Uno también, Café Tacuba, con el temazo que es.
2: Y lo que pasa es que la gente de México escuchaban todos estos cantantes argentinos, se escuchaban mucho.
1: No, nos contaban acá cuando vino en el programa de Rosario, uno de los muchachos que era guitarrista de Los Visconti. ¿Se acuerdan de Los Visconti?
3: Sí. Fuerza, Belito.
1: Fuerza, Belito.
2: Los Visconti, dijo uno de los cachaleros.
1: Sí. Bueno, dice que los acompañó en Centroamérica. Hicieron estadios. Llenaban estadios, dice, que era impresionante Los Visconti. Y bueno, él era guitarrista, tocaba con ellos. Y dice que eran los Rolling Stones. Los Rolling Stones, dice que había países que era impresionante lo que quería la gente de los Visconti.
0: Bueno, el otro día estaba mirando Un Día Perdido, el programa de Pergolini. Sí. No sé si lo vieron cuando fue Palito Ortega.
1: Sí, sí.
2: No, yo no lo vi.
0: El tipo se va a mandar una gira ahora, dice. Va a salir.
1: Para despedirse, sí, pero
0: tiene. Una gira despedida.
1: ¿83, 84? No sé cuánto tiene 80 Palito.
0: Sí, 80 y pico tiene, sí.
1: Yo lo vi en vivo, Palito, la verdad que.
0: Y estuvo a Cansarate hace mucho.
1: Sí, estuvo a Cansarate en la Costanera.
0: Un show bárbaro, sí, digo. Sí, sí. Recorrió todos los éxitos, ¿no?
1: Que Lalo France en el guitarrista.
0: Lalo France es tu guitarrista también, sí. Bueno, sí.
1: Guitarrista de él y...
0: De toda la vida.
1: Sí, porque le dio una mano y... Son esas cosas, ¿no?, que tienen los artistas. Le dio una... Ni hablar la mano que le dio a Charly García.
0: Bueno, a Charly le salvó la vida.
1: Le salvó la vida.
0: La verdad que le salvó la vida.
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0: Muy volcado a la religión, Palito, en esta última etapa de él. Ha hecho temas, prácticamente se podría decir, católicos, ¿no?
1: A mí me gustaba este tema de... A ver si está...
0: Hay un tema que ponía siempre...
1: Este me gustaba a mí, escuchá. No es muy conocido, muy trillado. Este Palito. Que andaba en una bicicleta. Venía en una bicicleta y cantaba este.
0: El changuito.
1: Escuchá, Palito.
5: 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Cuídese, compadre, para que...

0: La película de París.
1: ¿Cuántas películas hizo este muchacho? Y a la que actuó y a su vez como director.
2: Pero acá, la última eran producidas por él.
1: Bueno, la última, una de las últimas películas con Luis Andrini, Así es la vida. Te digo más, se llama así. Y que los reunió a, también a Libertad Lamarque.
2: Libertad Lamarque.
1: La sonrisa de mamá.
2: Sí, sí, sí.
1: También. Yo habrá llorado mi vieja viendo esa película. Terrible, cada vez que la daban la miraba y lloraba. Y digo, no sé para qué la mirás si te amargás.
2: ¿Te acordás que antes encima en Canal 11 la pasaban todos los fines de semana?
1: Sí, en Canal 13 también. Sí.
2: Los domingos era ponerse.
1: Los domingos, sí, era infaltable los dos. Sí, la cantidad de películas es impresionante. Y los muchachos de mi barrio también, sí, que trabajaba con Minguito.
2: Con Minguito, estaba Portal. No, te van a ver unos cuantos.
1: No, sí.
2: Y bueno, el otro día ahí en el programa de Prevalini hablaban de Palito acerca de lo de Frank Sinatra, ¿no? Todo lo que...
1: Claro, todo, sí.

0: Ahí está lo raro. Frank Sinatra sabía la situación de que él quedaba en bancarrota y no le dijo, no, dejá, no me pagué eso, no, vamos. No, aceptó el pago. O sea, voy a cobrar lo que arreglamos, porque habían arreglado en dólares. Pero le dijo...
1: Pero después te voy a dar un préstamo.
0: No, no le dio el préstamo. No, le dijo, cuando vayas a Estados Unidos, llámame y yo te voy a ayudar. Y el tipo fue a Estados Unidos y no le dio plata a él, sino le dijo, anda al banco y habla con fulanito.
1: Sí.
0: Él le salió de garantía. Él le habló para que a Palito Ortega le abran las puertas. Y le dieron, todos le dieron crédito.
2: Qué nivel, ¿eh?
0: O sea, ahora. No. Pero ¿sabe por qué? Porque dijo, en tu peor momento vos cumpliste y me pagaste.
1: Palabra,
0: y
1: sí.
0: Me pagaste. Le dijo.
2: Porque él es un argentino.
0: Claro, porque él tranquilamente le había dicho, no, dejá, no me pagué, vemos después, qué sé yo, porque sabía que se quedó en bancarrota. En 3-4 horas se quedó en bancarrota. Porque hubo una devaluación de un día para el otro, quedó culo para arriba. Pero Frank Sinatra se dio cuenta, sabía la situación, dijo, así todo cobró igual, pero le dijo, cuando vayas a Estados Unidos, yo te voy a ayudar. Y el tipo dice que encima lo llamó, que me va a dar bola. Lo llamó y le contestó.
2: Qué bien.
1: Es más, bueno, hizo la casa y además hizo el estudio.
0: Claro, la productora que él tuvo.
1: La productora que él, gracias al préstamo de Frank Sinatra. Sí, sí.
2: Estamos a 5 minutos de cerrar nuestro programa del día de hoy.
1: Bueno,
2: vamos a quedar algunos programas, algunos temas para la semana que viene y para el próximo programa. ¿Qué le parece?
1: ¿Cómo?
2: Porque vamos a dejar algunos temas, porque no vamos a llegar todos.
1: Lo dejamos.
2: Los tuyos, los míos y los nuestros. Así que bueno, agradecemos a la gente que manda mensajes, agradeciendo por la música. Vamos a hacer, como siempre, hacemos un requerido al final de nuestro programa,
1: sí,
2: pasando un poco de...
1: Un holgorio
2: donde la gente un poco más grande, nuestras abuelas, tías, que la tienen... Ya está lindo el recuerdo, ¿no? La fiesta que venía Navidad, Año Nuevo y todo. Empezaba a escucharte mientras se preparaba la ensalada de fruta y demás. Que no hace, ya no hace, estamos ahí a día nomás.
1: Hay un relato muy lindo de Daddy Brieva, de la fiesta. No sé si lo escuchó alguna vez, Mario.
0: No. El monólogo de él.
1: El monólogo de él que habla de las fiestas en la casa cuando se juntaba toda la familia.
0: El clericó.
1: Que el clericó, que el otro que traía tal cosa. Está muy lindo, está muy lindo. Hace recordar mucho, ¿no? Aquellas viejas fiestas, ¿no? Es donde se ponía el tablón en el fondo de la casa y toda la familia congregada, ¿no? Festejando la Navidad y el Año Nuevo también, ¿no?
2: A mí me gustaba levantarme al otro día, mi abuela tenía todo preparado, el mate cocido, y esperábamos ese pan dulce que quedó cortado de la noche anterior, medio secote. Qué rico, eso era impagable. Bueno, gente, nos estamos yendo. Hoy, a partir de la tarde de nuestra ciudad de Zárate, tenemos IAM, programa que...
1: Junto con Manotas de Chat. Con Manotas de Chat.
2: Manotas de Chat, sí. Pegadito estará Esteban.
1: ¿Te sigue diciendo Manotas?
0: No. ¿Dónde será Juan Carlos?
1: Ah, Juan Carlos,
2: Vale. Sí. Mañana estaremos con Cuero Metal, en la semana con Eli Martínez.
1: Marisa, Eli Martínez en Pionera.
2: Pionera la mañana, de la así que bueno.
1: Hay que sacarle la S.
2: Sí, los mediodías está bueno el programa, ¿eh? Los mediodías
0: sí, sí.
2: Es enlatado.
1: Tardo Urbana está muy bueno también. ¿Eh? Buen musicalizado, se puede decir.
0: Y
1: la del tango, mañana.
0: El domingo a la mañana.
1: A las 5, bajo la luz de un farol.
0: Con Recuerdo Malevo, dedicado para Roger.
2: Bien. Quedó pendiente Billy Idol y The Cal para la semana que viene.
1: Quedó pendiente.
2: Estamos disfrutando y agradeciendo. Agradecemos a la gente que nos dejó entrar a sus casas, ¿no? ¿Me escuchó lo que dije?
1: Sí, que se dejan entrar en sus casas, en sus días, todas las 2 a la mañana. Para que comiencen con una sonrisa este fin de semana, viejo. Y se olviden un poquito de los problemas.
2: Exactamente.
1: Que tanto nos acogen.
2: Venimos a usted. Venimos a mí, no. ¿Y viste lo que dijo? Yo no.
0: ¿A él? No, tampoco.
2: Yo tampoco. Yo no.
3: Hoy encontré un lugar para los dos en esta nueva tierra.
2: El programa Éxito de la Mañana.
3: América.
1: ¿Cómo cantaba este guaso? Mamá de Vino Bravo. Se mató en un accidente de auto allá en España, ¿no? Lo mismo que Julio Sosa.
0: Que Rodrigo.
2: Que es verdad.
1: Bueno, este, Julio Sosa
0: el viejo Río Cosquín, ¿cómo es?
1: Ah. Sí, que cantaba él. Está muy malo el corralero.
0: También.
1: No me puedo acordar. ¿No?
0: Unos cuantos.
1: Sí.
0: ¿Cuántos que
1: se fueron, no? Y se están yendo. Espero esta semana, por favor, Parca. no te lleve, no te lleve nadie más. Danos, una semana respiro, le pido a la parca nomás.
0: Estamos en vez de efemérides.

0: Y de necrológica estamos pasando.
1: Sí, no, todo es necrológica, amor, ¿no?
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1: Qué bárbaro, este tema también se escuchó mucho.

0: para un programa, tengo ganas de un show de estos cerrar con algo de música de Marc Anthony. ¿Le gusta Marc Anthony?
1: Marc Anthony.
0: ¿Le gusta Marc
1: Anthony? ¿Por qué
0: Anthony?
1: Marc Anthony?
0: Porque me gusta. Hay un tema que hace, lo hace en Nueva York, un video donde... Ese tema está muy bueno. Vos sabés que un día te vamos a cerrar con algo de salsa y un poco de vallenato. ¿Le gusta el vallenato a usted? Es lindo, ¿eh?
1: A la parrilla me gusta.
0: Sí. Ahí va. Bueno, estamos llegando a los dos. Vamos con este señor. ¿Qué le parece?
2: Se puede bailar esto.
0: En la semana estuve mirando que en la costanera hay un grupo de chicos jóvenes que bailan...
1: ¿Salsa?
0: Salsa, sí. No sé, bachata, salsa, vallenato, como usted le quiere decir. Veo que hay una diferencia entre uno y otro y demás, pero bueno. Me gusta Marc Anthony. ¿Le gusta usted Marc Anthony? A mí me gusta mucho.
3: El tema que hizo con...
0: Ya sé con quién, con el español.
3: No, con Jennifer López.
1: Era el marido.
0: Era el marido.
3: Claro, el marido.
0: Y sí, ahora está con Ben Affleck, no sé si sigue.
3: No, no, ya se cortó.
0: ¿Se cortó?
3: Sí.
1: Le comía la...
0: ¿El qué?
1: La billetera.
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0: Ben Affleck.
3: No me dejes.
1: También,
3: también, ¿eh?
1: Le comía la billetera.
3: Llamaba, no me dejes.
0: No recuerdo.
3: Hola, yo no, muy lindo.
0: Bueno, ¿qué va a ser el fin de semana?
1: Asado.
3: Todavía no sé, vos sabés, no sé.
0: Bien.
3: Vamos a ver. Si me decido hoy a la tarde, iremos a comprar algo para tirar a la parrilla. Y si no, veremos dónde vamos, dónde terminamos. ¿Vio? ¿Qué sé yo?
0: Muy bien.
3: Yo como la vida.
0: Gente, esto ha sido todo por hoy. Esto ha sido Desfachatados. Todos los sábados a partir de las 9:30 de la mañana, cuando se nos canta. ¿Eh? Por eso me preguntaron por qué desfachatado. ¿Por
3: está anunciado a las 9, pero bueno.
0: Pero nosotros arrancamos cuando queremos, claro, cuando venimos, sí. Y cuando la gente ya está casi despierta esperando nuestro programa, que es el mejor de todas
3: le
0: las mañanas.
3: Le damos chamuy para que preparen el mate.
0: Exactamente. Todos los sábados, el mejor encuentro, el mejor programa para escuchar buena música y listo, divertirnos. Listo. Y reírnos, criticar, hacer un poco de catarsis. Es este, desfachatado. 98.5 FM, ¿eh? Algunos, porque algunos dicen, che, no, FM o M, no, FM. Pero
3: FM.
0: Bueno. Que tenga buena semana.
1: Gracias,
0: señor, de chat.
1: Por ustedes también.
3: Buena semana, ¿eh?
0: Que tenga buena semana,
3: gracias,
0: señor Roger.
3: Y bueno, Wallace, Castillo.
0: Saludos a todos que están del otro lado. Y a aquellos que cumplen año también, feliz cumpleaños, porque algunos cumplen y no sabemos.

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0: Está bien, señora. A ver. Bien, bien ahí, bien, bien. Se tientan. Bueno, no importa. ¡Ah, es la misma! Ah, está bien, lo hizo de vuelta. Bien, un aplauso. Bien por intentarlo, porque se tienta la gente. No es fácil.
1: Muy bien, los felicito. Ya están adentro en el sorteo de Natura. Muy bien. Ahí va. Y después, por último, antes, no sé si podrías poner todos juntos cuando hacen el
0: No puedo. Bueno, de a uno.
1: Ya, ese es mucho. Bueno.
0: Sí, ya, no seas maldito.
1: Pido mucho. perdón.
0: ¿Cómo querés que haga todo? No, parece una cancha.
1: Una cancha. Somos hinchas del... Me llegó un dato, porque nos gusta mucho del tema de los robots, porque nos hacen reír los robots. Son re graciosos.
0: Nos hacen reír los robots, exactamente.
1: Y ahora salió una noticia de que en Rusia un robot atacó a un humano.
0: O sea, ¿pero comenzó, por la calle?
1: No.
0: ¿Comenzó? ¿Cómo es el...? Ay, no me sale el nombre de la película de Terminator.
1: Skynet. Sí, ya empezó a atacar. Todo pasó hace unos días. Fue hace 3 días y que grabó... Mirá, acá. Grabó este. En realidad fue, más que nada, fue como una reacción, porque el hombre que está acá, el cliente, lo empujó y ahí reaccionó.
0: Ah, el clásico robot calentón.
1: Sí, ya. Y la patada. ¡Oh! La patada que pega. ¡Oh! Ya, también, todos quieren parar y te da patada,
0: No, es difícil parar un robot calentón, ¿no?
1: No, ya estamos... Hay que desenchufarlo. Hay que dormir a Skynet.
0: Claro.
1: Ya está, ¿viste? Ya arrancó Skynet y ya. Estamos mal. Así que ya saben, tengan cuidado. Y también otra cosa relacionada con robot es que Elon Musk dijo que el año que viene va a sacar su línea de robots domésticos para que lo tengas en tu casita. Obviamente.
0: Bien ahí.
1: Así que podés tener una sirviente robot después. Pam, pam, pam, pam, pam. 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Vamos a leer unos mensajitos y después continuamos con la canción. Dice, hola Yanni y Javi, los felicito por el programa y quiero mandarle un saludo para mis amigos. Soy Esteban. Un saludo para vos, Esteban. Y un saludo para tus amiguitos. Dice, hola Yanni y compañía. Acá Karina, haciéndote el aguante. Un saludo para ustedes y mi querido Pepe. Nos dice Karina de Peperinas Telas. Un saludo para vos, Karina, y para Pepe. Dice, buenas tardes, Ian. Y todos los programas, todo lo del programa, escuchando como todos los sábados, saludos. Un saludo para vos, Giselle. Dice, hola Ian, escuchándote la radio como siempre, como cada sábado, un abrazo, saludos, nos dice Yamil Gómez. Un saludo para vos, Yamil. Dice, hola, quiero participar, soy Camila. Un saludo para vos, Camila. Y uno más, hicimos. Hola, buen sábado para todos, acá haciéndote el aguante. Quería participar del doble sorteo. Que acá nos manda el audio. Perdón, no me aguanta la risa. Dice, jaja, son terribles. Dice,
0: lo que puedo hacer es poner uno atrás del otro.
1: Ah, bueno. Dale, vamos.
0: Recordamos a la gente que por un sorteo especial de Natura.
1: Todos tienen que
0: hacer esto.
1: Tienen que hacer. Ahí va.
0: Bien. Bueno, ahora vamos a hacer un repaso de todos los AA que mandaron.
1: Bueno, un repasito.
2: Hola Ian, ¿cómo está? Ahí te mando el audio.
1: Bien.
2: Mi mamá está haciendo la cena.
0: Eso fue la semana pasada.
1: Estos son los

0: Y ahora.
1: Y ahora.
0: Se copó, se copó.
2: Pero vaya.
0: Se levantó. Está buena esta versión, con una risa en el medio. Y este también. Y repitió, le gustó y dijo, lo hago de vuelta.
1: Bien, bien, bien, bien.
0: Y este también.
1: Muy bien, muy bueno, muy bueno.
0: Muy bien, muy bien. Muy bien, un aplauso para todos.
1: Un aplauso para todos. Muy bien, muy bien. Los felicito. Un saludo para todos, muy bien. Ya están participando para el sorteo de Natura. Ya dentro de un ratito lo vamos a hacer. Por ahora continuamos con otra canción. ¿Qué te parece?
0: Sí.
1: Continuamos con Madonna, Isla Bonita. Y te dedicamos a Karina y Pepe de Pepelinas Telas.

0: Madonna, Madonna, Isla Bonita, para Karina y Pepe de Peperinas Telas. Un saludo para ellos dos, que estén bien. Bruce Campbell, ¿qué? ¿Lo conoces? ¿Te suena el nombre?
1: Me conozco a Bruce Willis, Bruce Campbell, no, me suena.
0: Y si te digo el que tiene una motosierra en la mano y se enfrenta
1: Milley.
0: A zombies.
1: Ah, Jason.
0: No, una motosierra en la mano.
1: El hermano de Jason.
0: Ash Williams.
1: Ash Williams.
0: Ash Williams de Evil Dead. Que también estuvo en la saga de Spider-Man, del original, el primero. Que estuvo como. Es un gran amigo del director Sam Raimi. Bueno, el actor confirmó que ya no va a ser más Ash Williams. No lo va a interpretar nunca más. Porque una de las razones dijo que le detectaron un cáncer, que no especificó cuál, pero que era incurable y que le diagnosticaron 5 años de vida. Así que dijo que en estos 5 años se retiró y que va a estar viviendo tranquilo hasta que, bueno, pasen los 5 años. Una noticia bastante triste.
1: Triste, pero bueno. Afrontarlo de la mejor manera él para salir.
0: Él afronta, dijo que no se va a dejar rendir, así que va a vivirlo estos últimos 5 años al top. Así que bien, bien. Así que no tenemos más a Ash Williams. Pero se le va a extrañar por la grande película de Evil Dead. Que hizo. Bueno, continuamos con un saludito. Acá me dicen, gracias por el temazo que nos dedican de Madonna. Bonitos, bonitos. Muchas gracias, Cari. Un saludo para vos y para Pepe. La Isla Bonita, dice. Hola, buenas noches. Soy Valeria Echeverri. Un saludo para vos, Valeria. Lindo programa, Ian, nos dice Luis Funes. Dice, hola, Nos manda el Lauti, un saludo para vos, Lauti. Y también nos mandó el audio. Bien, Lauti. Ahora vamos a escuchar Lauti. Dice, hola, soy Federico Viva. Quiero participar. Saludos, un saludo para vos, Federico. Acá dice Germán, buenas y frías noches, nos dice. Y nos manda de nuevo el audio.
1: Bien,
0: sí. Acá dice, soy Anabela y quiero mandarte un saludo para vos y para Martín. Un saludo para vos, Anabela, y para Martín también. Acá dice, hola, ¿cómo están? Acá escuchándote con Fátima, queremos participar, dice. Y nos manda de nuevo los audios del...
1: Ah, muy bien.
0: Ahora lo vamos a escuchar de nuevo también. Y acá dice, hola Ian, un gusto escucharte, saludos a todo el Club Paraná, nos dice Lourdes, un saludo para vos, Lourdes.
1: Y a la gente del Club Paraná, y al bufetero también.
0: Al bufetero. Bufetero. Lauti. ¿Te parece si vamos con el auspiciante?
1: Vamos con el auspiciante.
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0: Muy bien, continuamos con...
1: ¿Querés que vamos con los audios antes?
0: Bueno, dale. ¿Ya te lo pasan?
1: Sí, ya lo estoy contando. Recordamos entonces, que tienen que hacer esto.
0: Tienen que hacer... Ahí va. ¡Ah! ¡Ah! ¡Ah!
1: Esa es la consigna.
0: Esa es la consigna.
1: Y vamos a ver los últimos dos que llegaron. Son estos. Bien, y luego...
0: Bien.
1: Ahí llegó otro más.
0: Ahí va otro.

0: Estuvo muy bueno.
1: Ese le vamos a dar el premio. Ese le vamos a dar un premio aparte. A ver, bueno. Bien.
0: Muy bien, muy bueno. Bueno.
1: ¿De Mari?
0: Bien, Mari.
1: No es María Clara, ¿no?
0: No.
1: María Clara salió corriendo a buscar la papa frita. Así que bueno. Una genia mandando los audios.
0: Muy bien. Felicitaciones.
1: Vamos con el tema, Ian.
0: Vamos con Laberizo, Pensamientos. Y se la dedicamos a Selena, a ver si Selena está escuchando.
1: Ah, Selena, muy bien.
0: Selena, a ver si la escucha. Acá creo que está mandando otro, Lourdes.

0: Laberizo, pensamientos para Selena. Vamos a lo para Cele. Estoy enojado.
1: ¿Qué pasó, Ian?
0: Ahora cambio de emoción cada 5 minutos.
1: Sos ciclotímico, ¿qué te pasó?
0: Sí, perdón, soy bipolar. Me cancelaron. Me cancelaron como si fuera mi serie. Cancelaron la serie de Spider-Man Noir, que es la serie de Nicolas Cage que hace.
1: La nueva,
0: sí.
1: ¿Por qué? No dio plata.
0: No dio plata. Oh. Pero lo más raro es que.
1: Que había.
0: Sí. Que había, lo más raro que había. Pero lo más raro es que. Muy buena serie. Porque la gente, los críticos, todos le gustaron la serie. Ajá. Y está nominado a 11 premios de Emmy. Entonces, ¿cómo vas a cancelar una serie que está nominada a 11 Emmy? Entonces, no parecía que no tenía sentido, pero bueno, dijeron que su excusa era que no fue tan visualizada como ellos esperaban, porque está en Amazon Prime. Entonces querían que la serie sea como la película de Spider-Man, por ejemplo, que sea así a ese nivel.
1: Muy taquillera.
0: Y hace muy taquillera, pero no llegó. O sea, fueron buenos números, no es que nadie la vio, hubo mucha gente que la vio. Si recuerdo, creo que es 500.000 o 700.000. Pero esperaban, si Spider-Man la película llegó a 2.000 millones, como la serie de, claro, de.
1: No va a llegar.
0: No va a llegar. Entonces, bueno, dijeron que por eso no le van a. Ya la cancelaron, o sea, la primera temporada ya está. Pero no va a haber más. No van a ver ni más capítulos ni más temporadas. Así que toda la serie nueva de Nicolas Cage hasta ahí llegó.
1: Pobre Nicolas Cage. Que estaba jodido de plata.
0: Sí. Dijeron que también gastaron mucha plata y eso también es una de las razones. Creo que habían dicho que gastaron 400 millones de dólares.
1: Pobre Nico.
0: Pero bueno, cosas que pasan. Pero estaba bueno que siguieran, pero bueno, no llegaron nomás. Así que bueno. Acá tenemos otro audio, tenemos más audios. Una de Lourdes. Y ahora Giselle volvió a mandar otro audio con el ah. Podríamos después de escucharlo. Podríamos después de escuchar cuando que lo pase. 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Ahora están en General Paz 759. Para los que le gusta Pepeña Teller. Y bueno, su número desde siempre.
1: ¿A dónde están ya ahora?
0: Están en General Paz 759. Para que no vayan al antiguo lugar del local y no esté más
1: Peperina.
0: ¿Dónde está Peperina?
1: No está.
0: Así que bueno, les recuerdo, General Paz 759. 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Le mandamos un saludo a Pepinas Telas. Siento mucho frío. 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Vamos con los audios. 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
0: Muy rico, no se olviden que tenemos también los sorteos del Rustic, que son media docena de empanadas. 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Además de, obviamente, participando por el AAA.

0: tienen al querido Natura. Y si quieren anotarse, o sea, si nos están escuchando y quieren anotarse, pueden mandarnos un mensaje al 497271. 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
1: Ahí llegó uno, ¿no, Darío? Uno es... ¿Dos mandaste? Porque se me entró una mezcla. Ahí vamos. Vamos a escuchar. Saben que tienen que hacer esto.
0: Tienen que hacer esto. ¡Ah!
1: Una vez, ya lo saben. Vamos a escuchar los últimos dos que llegaron. ¡En coro!
0: En coro, sí.
1: ¡Son un montón ahí! ¡Bien!
0: ¡Bien!
1: Ah, se tentó.
0: Bien, los dos.
1: No, ese es una multitud era cantando, sí. ¿No? Una multitud.
0: Una multitud. Una multitud, muy bien, gracias por participar. Ah, y también les digo que para participar en los sorteos, en los otros, tienen que mandar su nombre y apellido junto con sus últimos tres números del DNI. Ahí ya estarían participando para los sorteos de siempre, del Rustic, Matorta y Confitería. Y para la Natura tienen que mandar un mensaje haciendo el ¡ah! Muy bien, vamos con otro tema, ¿te parece? Vamos con One. Wake me up before you go. Y esta se la dedicamos a Fátima.

0: Wham! Wake me up before you go go. Esta se le dedicamos a Fátima González. Un saludo para vos, Fátima. Vos conocías de Bautista, ¿no?
1: Es... Sí, así que le recordamos a la gente que mañana Ian va a estar corriendo la maratón de los bomberos.
0: Los bomberos,
1: vas a farmeando aura ahí.
0: Farmeando aura, hoy. Ya llegó el farmeador de aura, perdón.
1: Vine, así que para los que quieran conocer a Ian, lo pueden ir a
0: pueden
1: ver
0: conocerme,
1: ahí, en el o en la llegada, porque cuando también, llegue sí. Triunfal va a estar ahí en la llegada. Obvio, yo te espero en la llegada.
0: Vamos,
1: y como los clásicos, viste, para ir a saludarte, me tropiezo, me caigo, nos chocamos los dos y no llegas nada. Viste que siempre pasa esa, que siempre suban pasa. A uno, sí, se sí, choca, se cae, no, justo en la llegada.
0: Ya sacó un video de Bautista de para una serie que está haciendo. Creo que te hablé la semana pasada de una serie llamada God of War, que está basado en un videojuego. Y bueno, de Bautista va a ser el protagonista, que va a ser de un hombre, de un dios de la guerra, que va a ser grandote pelado.
1: Que no es Ares.
0: No es Ares, no. Es grandote pelado, tiene barba. Bueno, la versión que va a salir va a tener barba. Y bueno, tiene toda una cicatriz en un ojo, una línea de ojo, una línea de roja en la cara, después todo un tatuaje también rojo acá, y va a tener dos espadas.
1: Que dice madre.
0: Madre, sí.
1: Un ancla tipo los marineros, ¿viste? El tatuaje.
0: Así que bueno, el Dave Bautista mostró ya cómo está su físico ahora, le falta, dijo que le falta más músculo.
1: ¿Y cuándo todavía va a ser el lanzamiento?
0: Se tiene estimado que para el año que viene, si no pasa nada
1: sí,
0: más.
1: Sí, viste que todo para el 27 o el 28, ya el 26 ya lo dan por
0: sí,
1: perdido.
0: Sí, bueno,
1: ya lo
0: está,
1: dan por
0: ya,
1: perdido.
0: Ya no hay nada, no hay nada nuevo. Ya no hay nada bueno. Y también sacaron una foto a Brendan Fraser, el actor de Jumanji, el actor de La Momia, el actor de George
1: estaba
0: de
1: gordito,
0: la
1: Selva. Estaba gordito.
0: Estaba gordito. Y ahora se mostró como está ahora más flaco.
1: Más flaquito.
0: Por la nueva película de La Momia que estamos hablando. Sí. De que se va a estrenar en 2028 la nueva película. Sí. La Momia 4. El regreso van a regresar todos. Así que bueno. Dijo que también le falta todavía más. Entrenar más. Pero que el físico está mejor.
1: Va queriendo.
0: Va queriendo, sí.
1: Va a apretar las vendas y le va a hacer de La Momia.
0: Sí.
1: ¿Y de la mujer quién va a ser? Porque viste que la primera y la segunda tenía una mujer. No, en la primera tenía una mujer, en la segunda tuvo otra.
0: Sí,
1: O sea, hacía como que era la mamá, pero todos sabemos que no era la mamá, era otra.
0: Esa es la tercera, así que había venido a China y que la madre
1: no era la original.
0: No, pero ahora esa, la original sí volvió.
1: Ah, va a estar no nos mientan a nosotros, pero nosotros nos damos cuenta, pasamos vivos nosotros. Nos damos cuenta del toque que no era.
0: Pero no tiene esa cara.
1: No era esa.
0: Pero
1: no mientan que no era esa.
0: No era eso.
1: El cuñado sí.
0: Bueno, todos volvieron, todos, los originales.
1: Y el hijo ya era grande.
0: Y ya era grande, sí. Y el hijo en la 3 era grande porque se fue a China con la novia, que era, si no me acuerdo que era no, la China la novia, y ahí revivió la momia.
1: Claro, China. Muy bien, sí, tenés razón. Estaba de novia con una china, que la madre era la hechicera buena, que peleaba contra la hechicera mala.
0: Sí, después revivió.
1: O sea, la suegra del hijo de este.
0: Sí.
1: Ya nos enredamos.
0: Nos enredamos con todo. Sí.
1: Pero era algo así.
0: Stay, wake me up before you go. Vamos con justamente la propaganda.
1: ¿De cuál?
0: La propaganda de el Club Paraná. Ahí va, todos juntos. Todos juntos, sáquenlo. 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No, Muy bueno. A ver, ¿podemos escuchar una vez más los audios?
1: Sí.
0: Sí, ya tenemos. Así vaya.
1: Vamos con los audios.
0: Vamos con los audios.
1: Ya. ¿Todos?
0: ¿Por qué no? Ah.
1: Vamos con todos.
2: Hola, Ian, ¿cómo estás? Ahí te mando el audio. Mi mamá está haciendo la cena.
3: Ah.

0: están todos juntos, un coro, un coro.
1: Se intentó de vuelta. Y.
2: Muy bien. Felicitaciones, muy bien. Lo están haciendo muy bien. Los felicitamos a todos. Continuamos con Luciano Pereira. Es mi culpa. Y te dedicamos a Giselle Gossen.

Luciano Pereira, es mi culpa para Giselle Gossen. Un saludo para vos, Giselle. ¿Te parece si ahora vamos con el auspiciante de Noelia?

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0: Bueno,
1: como todos los sábados,
0: hablamos de los cumpleaños de los famosos, los que cumplieron, y hoy no va a ser la excepción. Así que bueno, vamos a cantar los feliz cumpleaños a todos estos famositos. Bueno, sí, algunos que quedan vivos, porque algunos fallecieron. Por ejemplo,
2: recordemos que un día como hoy nacieron.
0: Por ejemplo, hoy tenemos a Freddie Mercury. ¿Quién no va a conocer a Freddie Mercury? Gran cantante de Queen. Tenemos a Michael Keaton, el actor hiper conocido por ser Batman de 1989. Y también por ser Beetlejuice. No diga la tercera. Tenemos a la actriz Raquel Welch, que es una actriz conocida por hacer de protagonista en la película Un Millón Antes de Cristo, que es cuando la versión cavernícola. Y estuvo también en Legalmente Rubia como la señora que guía a la protagonista. Después tenemos a la actriz ya fallecida, Romina Yang, quien interpretó a Belén Fraga en Chiquititas, y a Ariel de Casi Ángeles. Y por último tenemos a Skander Kane, que es conocido por interpretar a Edmund Pevensey en la saga de las Crónicas de Narnia. Así que bueno, feliz cumpleaños para todos ellos, los que nacieron. Bueno, vos. Así que
2: recordando que un día como hoy habían nacido.
0: Un día como hoy que habían nacido. Sí, sí, cierto. Tenemos saluditos. Dice: hola, buenas noches. Muy buen programa. Soy Joana Claribel. Un saludo para vos, Joana Claribel. Dice: hola, genio. Mil gracias por pasar la nueva dirección. Les mando un abrazo grande. Nos dice José: un saludo para vos, José, de Peperina Estela.
2: Peperina, vamos, Peperina.
0: Y por último tenemos: hola, soy Camila. Le puedo mandar un saludo a Ger, a Sole y a Maxi. Obvio que sí, por supuesto. Le voy a mandar un saludo a Sole, a Ger y a Maxi. Y también para vos, Camila. Happy. Muy bien, vamos con otro tema. ¿Qué te parece?
2: Vamos
0: con Queen. Will rock you. Ping. Y esta se la dedicamos a Lauti Castro.
2: ¡Vamos, Lauti!
0: ¡Lauti!

0: Pim pam. Queen. Will we rock you.
1: Cortito.
0: Sí, era cortito, me había olvidado que era muy corto. Y entonces llegamos a Lauti Castro. Hola, un saludo para vos, Lauti. Recordando al Freddie Mercury.
1: A Don Freddie Mercury.
0: Don Freddie Mercury. Will rock you. Ta. Tum, tum, ta. We. ¿Te parece si vamos con la propaganda de Artesanía de Dulzura?
1: Vamos con Don Artesana, que lo tenemos frisado a Don Dengue.
0: A Don Dengue.
1: Hasta que no gana Argentina, no lo sacamos.
0: Hasta que no gana Argentina, la finalísima, que habíamos dicho eso, que era el final de año.
1: No lo vamos a sacar.
0: No lo vamos a sacar.
1: Si saca el loco, no lo sacamos más.
0: No lo sacamos más.
1: No lo sacamos más.
0: No enojamos, ni siquiera vamos a ser la oficiante. 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Acá tenemos un mensaje, dice: hola, buenas noches, casi me olvido, gracias por estar todos los sábados. Nos dice Luciana, un saludo para vos, Luciana. Muchas gracias por acompañarnos también a nosotros. 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Bueno, escuchen, escuchen atentamente, porque ahora viene viene la canción de Chano Carnaval Intro, y se la vamos a dedicar a Sofía y a Agustín Emiglia Vaca. Pero ven, antes que lo pongas, después de esta canción vamos a hacer ya el sorteo del Club Paraná
1: de
0: los que cantaron.
1: Bien, vamos entonces con Don Chano.
0: Vamos con Don Chano. Chano, Carnaval Intro.

0: estudiando profesorado de economía.
1: Ah, bien.
0: Me falta poquito, falta poquito.
1: Poquito a poquito para
0: recibirme.
1: Bien, bien, bien. Vamos, Javi.
0: Está difícil.
1: Está difícil, güey.
0: Pero hay que ponerle el pecho.
1: Qué obvio, güey. Yo estoy haciendo
0: tu doblaje.
1: Mi doblaje, obvio. Los miércoles tengo actuación de doblaje y el...
0: Pero ¿cómo estás con tu doblaje, querido Jan? ¿Eh? ¿Cómo sigues?
1: Oh, gracias por preguntarme. Es bastante complicado porque tengo que pensar así todos los días.
0: Claro, dejé la maleta en la cajuela.
2: Hoy no se hacen, se es nada. No tenemos
1: tengo que...
0: Si quieres puedes sacar las palomitas que dejé en el refrigerador.
1: Ahora no puedo, se me pierde el autobús. Tengo que irme ahora. Cuando termine la radio, cuando termine el programa, seguramente me vaya a cenar
0: con tus padres.
1: Mis padres. Tengo que tratar de no esperar. Mientras seguramente vemos una película en Netflix
0: o un partido de soccer.
1: Igual en el doblaje dicen fútbol.
0: Ah, fútbol.
1: ¿Pueden referirse al fútbol de gozo o, bueno, le dicen fútbol?
0: No, el fútbol o fútbol. El fútbol es el de ellos.
1: El fútbol. Lo inevitable más. Ahora sí, tenemos
0: ahora sí,
1: para hacer...
0: Guarda.
1: Tenemos...
0: Para que ponga la música.
1: Por favor, querido Javier, pon la música.
0: Vamos con el sorteo especial a los cantantes del estribillo del Led Zeppelin.
1: Del Led Zeppelin. Vamos... Se ganan este trofeo, este premio de Natura. Vamos, ahí va. ¿Quién será?
0: A ver. Ahí frenó.
1: Ya frenó. Y la ganadora es Adela 447. Yeah. Felicitaciones, Adela.
0: Acá sabe cuál era el audio, pero bueno. Adela, ¿no?
1: La de Fátima. La de...
0: Ahí nos va a decir. La producción atenta nos va a decir cuál era el audio.
1: Muy bien, hacemos una última pasadita de los audios.
0: Vamos con los audios para recordar
1: una,
0: a todos.
1: Una
0: los...
1: última, y después recuerden que la semana que viene
0: cambiamos de canción
1: y hacemos la de Adele.
0: De Adele, exactamente. Vamos a repasar los que estuvieron participando en el concurso del estribillo, el coro de Led Zeppelin.
3: ¡Ah! ¡Ah!

0: El coro.
1: Era como cinco.
2: Ajá.

0: Bien, bien.
1: Y la ganadora, o sea, la que ganó el concurso, es este audio.
2: ¡Ah! ¡Ah!
1: Bien, felicitaciones.
0: Felicitaciones. Felicitaciones. Muy bien. Ahora, recuerden que la próxima semana hacemos de Adele, la de Rain to Fire.
1: La Adele es este que hacemos de Adele.

0: Después tenemos que hacer la oficial de Club Paraná. Mostramos cuál tienen que hacer ahora para que ya vayan preparándose la semana que viene. Y ya la semana que viene hacemos otro sorteo con el que haga participando en otro sorteo de otra cosa.
1: Vamos con el Club Paraná, que nos faltó hacer el auspiciante. ¿O querés que le pongamos el otro?
0: Audio.
1: ¿Eh? ¿Te acordás?
0: Sí.
1: A ver si lo tengo acá,
0: Lo tengo acá.
1: Este, que a vos te gustaba.
0: Ahí arranca.

0: pam. 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
1: Nos cansamos de cantar, ¿eh?

Bueno, a ver si la cancioncita y ya vamos con otra canción, así vamos con otro sorteo, vamos con el sorteo de Fede Rusty. Sí. Ahí va, para hacemos antes del cambio.

0: pagamos con una doble el bufetero por las canciones que le hacíamos a los chicos.
1: Muy bien, muy bien. Continuamos con Estelares, la chica oriental. Y esta se la dedicamos a Juana.
0: Y a la China Suárez.

0: Estelares, la chica oriental, para Joana Barachina. 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
0: Pizza, bueno, hacemos que son media docena de empanadas. Vamos. Ching. Ahí paró. Tenemos a María O. 127. Felicitaciones a María 127. Muy bien. Continuamos con Starship. Nothing's gonna stop us now. Esta se la vamos a dedicar. A Ashelen Funes, a nuestra jefa de producción.

0: Starship, Nothing's Gonna Stop Us Now. Y ahora se la dedicamos a Luciana. Un saludo. 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
0: Muy bien. 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Muy bien, ya tenemos para hacer el sorteo de Martota, una hamburguesa doble con papa pita. Ahí está, ya paró. ¿Ya paró, jefe? Roxana 212. Felicitaciones por la hamburguesa doble con papa pita. Muy delicioso. Vamos con Leo Mattioli, Melina. Y esto se la vamos a dedicar a Mailén.

Leo Mattioli, Medina para Mailén. Ahora hacemos la última. Les recordamos, tienen que hacer esta parte de la canción, la de para la semana que viene.

0: Bueno, tiene que hacer esa parte de la canción para la semana que viene y ahí estaría participando.
1: Lo que tiene que decir es Set Fire to the Rain.
0: To the Rain.
1: Completo.
0: Sí, sí.
1: Set Fire to the Rain. Listo.
0: Listo.
1: Fue difícil.
0: No es difícil. 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

0: mensaje. Dice: tarde pero seguro, qué buen programa, nos dice Ivana. Saludos, un saludo para vos, Ivana. Y para
1: gracias, la Ivana.
0: Un saludo. Muy bien. Ahora vamos con el auspiciante.
1: Vamos con el
0: sorteo de confitería Rex. El último de la noche, vamos.
1: ¿Qué pasó con el redoblante? Se cansó.
0: ¿Paró?
1: Ahí.
0: Ahora sí. Camila 695. Bien. Felicitaciones, Camila. Te ganaste lo rico de confitería Rex. Que te da un rico manjar para comer. No te vamos. Vamos con una canción más. Y después terminamos. Continuamos con The Bengals. Eternal Flame.

0: The Bangles, Eternal Flame. Esta se la dedicamos a Vanessa Blanco. Un saludo para vos, Vanessa. Bueno, ha llegado el final. Por suerte no como Messi, no se termina mi carrera todavía acá. No la terminamos de programa.
1: No, jamás.
0: Jamás, jamás. Espero que les haya gustado, se hayan divertido. Espero que les gustara participar. Y que siga así la semana que viene. No me dejen colgado la semana que viene. Así que bueno, gracias por acompañarme. Estoy feliz de estar en sus noches de sábados. Ian Javier Maceta. Hola, hola, hola, con su querido conductor, su querido Ian, su querido distinto.

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